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Taylor Swift en Radio Disney 94.3 y la canción que la llevó al puesto número uno del ranking Radio Disney Argentina. En la cima, I Know It, I Know You, la banda sonora oficial de Toy Story 5. Y eso es gracias a vos que lo votaste y desde este fin de semana está en lo más alto. Estamos abriendo una nueva hora juntos, seguramente en la que vos ya estás terminando el día. Y qué bueno que te encuentres esta canción que es un clásico. Una canción que te invita a la ciudad del funky. ¿Te subís a este viaje? Ya sabes que podés disfrutar de canciones como esta todos los domingos desde las 20 en este especial que tenemos en tu radio recorriendo las mejores canciones de la historia. Esto es Lip Sync con Funky Town.

0: viaje a todas partes con Carlos Rivera y también con 94.3, porque estamos en España, Málaga. Desde allá nos elige, como hace 14 años, Macarena, que es una argentina más soñando en grande, lejos de casa, dice. Y te decimos, Maca, que sí, lejos, pero sí se trata de distancia, porque estamos recontra cerca, si se trata del corazón. Acá estamos, eliminando todas las fronteras y hasta los kilómetros, si querés, de océano en medio, conectados por Radio Disney. Y eso es estar en familia aún del otro lado del mundo. Abrazote para vos, gracias por contar, por compartir cómo lo vivís por allá. Estamos en Ciudad Evita también, en La Matanza, acompañando la cena de la familia Torres Ayala. Y qué cosa hermosa pensar en la mesa y la radio al mismo tiempo, porque la radio está ahí, viste, acompañando, creando clima, no interrumpe, permite que todos además se miren, charlen, conecten. Y ahí estamos con un plato más. Dejanos tu mensaje en el 1122-779430. Queremos conocer desde dónde te estás sumando vos a Radio Disney, desde qué parte del planeta Tierra. Y en instantes conocemos Rusia en forma de canción. No te vayas.
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Escuchamos a Fonseca, a Juanes. Tenemos 9 grados en Buenos Aires a esta hora, Y lo que se viene es el resultado de Manuel Turizo y Elena Rose. Ella sigue llevando su alma tour por distintos rincones del mundo, pasó por Latinoamérica, estuvo por primera vez presentándose sola en el complejo Art Media de Buenos Aires. Ahí estuvimos, ahí estuvieron nuestros invitados. Fue una noche realmente mágica porque la energía de Elena Rose es pura luz. Y ahí va, con su gira por Estados Unidos, por Europa, de Buenos Aires a Madrid, de Lima a Chicago. Hubo encuentro por todas partes con los Guerreros de la Luz. Y el gran cierre se espera que sea el 21 de este mes en París. Con la Torre Eiffel de testigo. Elena Rose, Manuel Turizo. Esto es La Semana.

0: noche tiene otra velocidad y por eso en Radio Disney somos especialistas en encontrar nuestro propio ritmo. En minutos, canta para vos uno de los Jonas Brothers.
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10 de la noche en todo el país. Nos encanta imaginarte ya un poco más cómodo entre pantuflas, el pijama, esa ropa que te está esperando, esa pilcha que dice por fin llegaste. Cuando pones un pie en casa y te recibe la familia, te reciben tus mascotas y esa comodidad barra abrigo, porque tenemos 8 grados ya en Buenos Aires. Estamos a la espera de 4 grados cruzando la medianoche y por suerte con la aparición del sol entre martes y miércoles, porque venimos de días muy nublados y acá te va a encantar. Miércoles, jueves, viernes, sábado, domingo, con altísimas probabilidades de llegar con 18 o 20 grados de máxima. Y esa es una notición porque estamos en víspera de las vacaciones de invierno y seguramente vos ya estás pensando con quién te vas a juntar, qué lugar vas a ir a conocer, qué paseo vas a meter. Y ya lo sabes porque lo escuchaste en Radio Disney, el tiempo va a acompañar. Estamos empezando juntos una nueva hora de Ryan Castro y Danny Ocean, Amaná y Karim León, Vivir sin aire.

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Lo viviste acá en tu radio. Estuvo 3 semanas en el puesto número 1, Shakira, Burna Boy con Die Die. Desde este fin de semana en el puesto número 2, porque el primer puesto se lo quedó Taylor Swift con la banda sonora oficial de Toy Story 5. I Knew It, I Know You. Y eso es porque vos lo votaste, así que ya lo sabés, cada fin de semana hay un nuevo orden de canciones y todo puede cambiar, todo se mueve con tu voto. Y al fin, vení, vení, quédate escuchando, porque seguramente te estabas preguntando, ¿en qué momento, China, en qué momento largan con las invitaciones para Disney on Ice? Bueno, llegó la semana, es esta semana, porque estamos a muy poquitos días. 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

0: María Becerra en Radio Disney, acompañando a Marisa, a Nicolás, a Rodrigo, a Giovanna en esa cena de cumpleaños que celebra los 23 de Aldana. Hay asado, hay torta, hay Radio Disney acompañando a DJ oficial del cumpleaños de Aldana y hay antilunes en ese hogar. Jonathan de Parque Leluar se ríe por lo que decíamos sobre la espera de las pantuflas en casa y nos manda una foto de sus pantuflas de garra, de oso. Las de Homero Simpson, claro. Bueno, ¿ves? El comienzo de semana tiene otro sabor cuando te pones a pensar en todo lo que te espera en ese momento de reconectar con vos, encontrarte con tus cosas. Y qué bueno saber, Johnny, que salís del laburo, te subís al auto, llegás a casa y también estamos con vos acompañándote 24 siempre. Charlamos como siempre, nos encanta leerte, pero también escucharte. 11-22-77-94-30. Esta es la noche de tu radio, que sigue en un rato con Sabrina Carpenter.
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artista que también sigue su intuición es Camilo. Eso es lo que básicamente lo llevó a lo más alto de la música latinoamericana. Esta es su radio oficial y estamos ya a la espera de ese 25 de octubre, de ese 26 de octubre, que es la nueva función tras la fecha agotada del 25. Vos sabés que esta gira es una de las más grandes de su carrera, con paradas en Tenerife, España, donde comenzó, más fechas en Europa, por México, por Estados Unidos, el Caribe y Sudamérica, donde toca Buenos Aires, 25 y 26 de octubre, mientras sigue compartiendo contenido junto a su amor, junto a su familia, que también se suben a esos videos en donde comparten lo cotidiano, ¿no? Una energía que él lleva constantemente a sus canciones, porque hablan del amor, de lo sencillo, de esos pequeños momentos que finalmente terminan siendo los más importantes. 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Escuchás a Camilo con Vida de Rico.

0: 94.3 y antes de las 11 de la noche, antes de Solo Baladas, nos movemos un poco con Sebastián Yatra.
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0: Maluma, Cani García, esto es Uno Más Uno en Radio Disney. Mientras vos, ¿vos qué haces? 11 22 77 94 30. Nos vamos acercando a Solo Baladas. Ese momento para conectar con lo más íntimo. O sea, tu voz interna. O sea, tus recuerdos. O sea, todo eso que te da vueltas en la cabeza y que te conecta con emociones profundas. Se llama Solo Baladas. Está en Radio Disney. Se hará con la voz de Susana, así que nos quedamos todos escuchando. Yo soy La China. Como siempre, una alegría inmensa encontrarte en cualquier horario. Estás invitado o invitada a quedarte, ahora sí, a moverte antes de las baladas con Sebastián Yatra. Gente de zona y Belinda.
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Alexandre Pires en 94.3, Usted se me llevó la vida, arrancando Solo Baladas, ¿cómo va? Y terminando el lunes, ¿cómo estamos terminando este lunes 13 de julio? Semana completa, pero el miércoles se corta la semana, se para el país, se para el mundo, te diría, porque juega una vez más la Argentina. Así que acá estamos resguardando energía para el próximo miércoles, el encuentro de la selección argentina con Inglaterra. Vamos a disfrutar de las mejores baladas, las que más te gustan. Si querés pedir alguna, por supuesto, 11-22-77-94-30, ahí nos dejás tu mensaje. Le damos la bienvenida a Chayanne, en vivo, y tú te vas.

0: Madonna Secret volvió con todo en este 2026 con su disco Confessions 2 y nos invita a bailar una vez más. En minutos, canta para vos en Solo Baladas, Miley Cyrus.
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Miley Cyrus en Radio Disney y en Solo Baladas, Wrecking Ball. Bueno, noche fría. Ya estás en tu casa, estás volviendo, vos estás saliendo para trabajar, sos del turno noche. ¿Cómo va a estar el tiempo el martes? La mañana tendrá una mínima de 7 grados, bueno, no tan fría, una máxima de 16 y parcialmente nublado todo el día. El miércoles desciende la mínima, una mínima de 8, pero ojo, una máxima de 18 grados, mayormente nublado. El jueves, una mínima de 12, una máxima de 20, pero bastante nublado todo el día. Y el viernes, ahí completamos la semana, una mínima de 15 y una máxima de 19. ¿Hay más baladas para vos? Para acompañarte en el final de esta noche de lunes, es el momento de Alex Ubago, Ella vive en mí.

Aerosmith en 94.3, no quiero perderme nada de la banda sonora de la película Armageddon, una banda muy rockera que tiene unas baladas hermosas. Hoy en el día del rock, durante todo el día se celebró el Día Mundial del Rock por aquellos históricos recitales a beneficio de los Live Aid que se hicieron en forma simultánea en Londres y Filadelfia, que fueron en esta fecha del año 1985. Para los que rockean hoy y siempre. Las baladas son lo nuestro en el final de este día y él es un experto en baladas, también rockero, bastante rockero, porque ha tenido en paralelo una banda de metal. Hablamos de sí, el único, Cristian Castro, en modo romántico, Vuélveme a querer.

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Baltini por el resto de tu vida. ¿Cómo viene esa noche? Ya cenamos, estamos de sobremesa, preparando todo para mañana. ¿Cómo andan los chicos en las provincias que ya están de vacaciones? ¿Y cómo andan los que están acá en Buenos Aires contando los días y las horas para que se vengan esas vacaciones merecidas? Bueno, acá estamos. Si quieres dejarnos tu mensaje, 11 22 77 94 30. Nos vamos para el año 1987, una canción emblemática de U2, de un disco emblemático que fue de Joshua Tree. Hubo un antes y un después en la carrera de la banda con este disco. Esta canción que vamos a escuchar refleja el conflicto interno de Bono entre su vida de casado y su carrera musical. Y el tema casi es descartado porque lo consideraban demasiado simple, hasta que los productores dijeron no, ese tema va. Le añadieron un efecto de guitarra que es inolvidable, y esta canción, bueno, se hizo legendaria. U2 con o sin ti en Radio Disney.

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Billy Idol, Ojos sin Rostro, arrancando otra hora en Radio Disney, arrancando un nuevo día, bienvenido el martes 14 de julio y compartiendo más baladas para vos. Este día es el Día Internacional del Auxiliar de Enfermería, así que sabemos que nos escuchan en guardias, en clínicas, en hospitales. Abrazo inmenso a todos los y las auxiliares de enfermería por su vocación, por su pasión, por el servicio. Y hoy hay varias efemérides animales. Es el Día Internacional del Tiburón, el Día Mundial del Chimpancé y el Día Mundial de la Orca. Siempre para generar conciencia del respeto por estos animales y sus entornos, sus ecosistemas. Tenemos más baladas para vos. ¿Te está faltando alguna en esta noche? No dejes de pedirla. 11 22 77 94 30. Desde ahí vamos. Gustavo Cerati, Crimen.

Cristina Aguilera, Por Siempre Tú. Nos fuimos para el año 2000. Es la versión en español de la balada I Turn to You, lanzada en el inicio del milenio como parte de su primer disco en español, Mi Reflejo. La canción fue adaptada al español por Rudy Pérez, escrita originalmente por Diane Warren. Es un himno al apoyo incondicional, la protección y el amor eterno. ¿Cuál es tu balada de esta noche? La balada que te identifica, la que cuenta lo que te está pasando en este momento. Bueno, no dejes de pedirla. 11-22-77-94-30. Vamos con él, que lo vimos alentar por la Argentina y seguramente va a alentar también mañana cuando tengamos nuestro encuentro con la selección de Inglaterra. Ricky Martin, A Medio Vivir en Radio Disney.

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No Doubt, Don't Speak, año 1995, desde el disco Tragic Kingdom. Es un himno de desamor de los 90 y la canción más exitosa de No Doubt, escrita por Gwen Stefani y su hermano Eric. La canción narra originalmente el dolor de la ruptura entre Gwen y el bajista de la banda, Tony Cannell, tras 7 años de relación. Solo baladas en tu radio, en el comienzo de un nuevo día. ¿Estás con ganas de escuchar alguna balada en especial? Bueno, pedila 11 22 77 94 30. Nos vamos a México con Alejandra Guzmán, Mi peor error.

Bryan Adams, Heaven, en Radio Disney, en Solo Baladas. Nos parecía lejano cuando hablábamos de la final del Mundial 2026 y ahora está cerca, donde va a actuar Shakira, también BTS, Madonna y sumaron a Justin Bieber. Así que va a ser tremendo ese show de medio tiempo en la final del mundo. Shakira, por estos días, ahí está, en Estados Unidos, está haciendo shows en Nueva Jersey anoche y esta noche, el 20, un día después de la final, estará en Nueva York también haciendo un concierto. Shakira, octavo día, Unplugged en Radio Disney.

en Radio Disney. Bueno, la hemos pasado genial con estas baladas, cerrando un día, comenzando otro, recién inicia este martes 14 de julio. Placer compartir con vos. Soy Susana, te dejo un beso y te dejo a esta banda que estará de visita a nuestro país nuevamente, siempre es bienvenida. El 3 de septiembre estará haciendo un show en el Movistar Arena, ¿eh? Originalmente iba a ser en el Hipódromo de San Isidro y se pasó para el Movistar Arena. Vamos todavía. Maroon 5 en Radio Disney.

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0: volvemos con su demonio.
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Vivir así es morir de amor, canta David Bisbal en el comienzo de este martes 14 de julio con 9 grados la temperatura actual en la ciudad de Buenos Aires, 6 grados 5 décimas la sensación térmica, vamos a tener una máxima de 16 grados y un cielo parcialmente nublado. Comenzando otro día, casi llegando a la mitad del mes número 7, acompañándote a vos mientras estás yendo a trabajar, mientras recién estás poniendo el agua a calentar para hacer unos mates, un café con leche, lo que sea que vos hagas para empezar con energía. Bueno, nosotros tratamos de colaborar con la música desde nuestro lugar. Buen día a los que están conectándose. Empezamos otro nuevo día siempre juntos en 94.3. Muchos despertadores tenemos, así que empecemos a transitar también a aquellos que quieren comunicarse y contar lo que quieran con las historias que van llegando también en el 11 22 77 94 30, repasando reportes del clima, del tránsito, para que nos digas desde dónde nos estás escuchando, qué estás haciendo, no solamente en qué parte de la Argentina, sino también en el mundo. Sabemos que hay muchos que llevan Radio Disney hacia donde vos estés empezando tu nueva vida o la estés llevando adelante desde hace unos años, siempre te estás conectando a través de la aplicación, a través de la web. Lo cierto es que siempre te vamos a seguir acompañando. Así que dale, te sumás y empezamos juntos con canciones. Ahora con ellos, con Manuel Turizo, junto a Maluma, que hacen a Pambichao en la mañana de 94.3. Vamos.

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0: clásico de Juan Luis Guerra, Bachata Rosas, en la mañana de 94.3. Ya pasaron 11 minutos de las 6, comenzando este 14 de julio. Sabes que es el Día Mundial del Chimpancé, Día Mundial de la Orca y Día de la Concientización sobre los Tiburones. Así que tenemos un día muy animal para comenzar también este martes, de la manera que vos estés comenzando, ya viajando, yendo al bondi, empezando con el trabajo, si es que ya llegaste. Nos contás todo en el 11-22-77-94-30 y en un rato repasamos esas notas de audio, o por qué no también, si te animás a escribir, te vamos a leer. Dale, todo eso en unos minutos, no te vayas.
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Ojos verdes es lo que canta Nicki Nicole en la mañana de 94.3, comenzando el 14 de julio. 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Sabes que durante toda la programación vamos a ir conociendo a quienes ya tienen asegurado su lugar en esta nueva edición de Estudio Radio Disney, en este caso con ellos, con El Cuelgue, que llega a esta mañana de martes haciendo Aditas en 94.3.

Besos en pausa, Agus Bernasconi y James Afdíez en la mañana de 94.3. Y empezaron tímidamente al menos a llegar algunos mensajes de a poco. Y es que es muy temprano, las 6:26, dale. Todos estamos pensando en lo que va a pasar mañana, seguro, entre Argentina e Inglaterra. Hoy tenemos otro partidazo, no te olvides que tenemos otras de las semifinales. Esto va a pasar a las 4 de la tarde entre Francia y España. Tenemos favoritos ahí. ¿Quién te gustaría que llegue a la final? Y posteriormente, claro, que se dé lo que tenga que suceder de manera positiva mañana. Fíjate toda la vuelta que doy para no decir, ¿no? Lo que sabes que debería decir de fácil para que mañana tengamos un resultado positivo y encontrarnos en la final. ¿A quién preferirías? ¿A Francia o España? Eso también lo puedes contar en el 11-22-77-94-30. Mientras, Griselda dice: buen día, Pablo, equipo, por fin llegan mis vacaciones. Mañana empieza mi aventura con el amor de mi vida, mi hija Sofi, y que tengan un excelente día a todos. Excelente, Griselda.

0: Mensajes 6 y 27, en un rato tenemos obviamente más de tus mensajes y empezamos a compartir despertadores. Así que Ámbar, prepárate que enseguida conocemos tu historia.
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1: Bueno, hija, pensaste que no ibas a tener tu despertador, pero sí, acá está. Que seas muy feliz, que estos 17 vengan con todo y que lo disfrutes a pleno con todos los que te amamos. Te amo, hija, a disfrutarlo. Gracias, Radio Disney. Y si puede ser canción de ABBA, nos viene justo para esta ocasión. Los quiero y agradecerles esto siempre.
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0: Qué canción de ABBA, Dancing Queen, y es dedicada especialmente para Ámbar, porque su familia le programó este despertador. Está cumpliendo 17 años y recién Ámbar nos atendió, nos dijo que estaba muy sorprendida y sobre todo contenta con el llamado porque no se lo esperaba, y de hecho se notaba que era una sorpresa, que ella venía pidiendo tener su despertador, que se pensaba que no iba a tener su despertador, y sí, finalmente lo programaron para vos, Ámbar. También nos contó que se está preparando para ir al colegio y que el festejo recién va a ser el otro fin de semana, porque va a encontrarse, según el servicio meteorológico, con el próximo fin de semana unas lluvias. Así que el 25 de julio recién va a festejar. Y de paso, fíjate, Ámbar nos está dando una mano para entender lo que se viene en el otro fin de semana, que parece que este próximo, el de la final del mundo, va a estar feo. Bueno, me acabo de fijar, Ámbar, y te digo, el viernes es el día que el pronóstico dice que puede haber tormentas aisladas, donde la chance es mayor, ¿sí? Con una mínima de 15, máxima de 20. El sábado ya no tendríamos lluvias, mínima de 14, máxima de 19. Y el domingo un poco más frío, mínima de 12, máxima de 18, cielo mayormente nublado. El único día donde podría llover intensamente es el viernes. Pero bueno, si vos ya organizaste todo, está perfecto. Serán los festejos el otro fin de semana, el 25 de julio, celebrando estos 17 años de Ámbar. Y también aprovechamos, tenemos otro despertador más en esta mañana, cuando faltan 20 minutos para llegar a las 7. Es Cata la que está cumpliendo 15 años y ahora está yendo al colegio. Estaba muy contenta con el llamado y la sorpresa, y nos contó que el sábado sí hace su fiesta y que ya tienen todo listo. Su familia le preparó un desayuno y también le regaló un ramo de flores, empezando esta hermosa mañana, siempre con la música de Radio Disney, cumpliendo 15 años con este despertador que te dedican especialmente. Cata, felicidades.
1: Hola, buen día, Catalina. Bueno, llegó tu día, este día que tanto esperaste y esperamos. Lo mejor siempre, hija. Te recontraamo, te banco, todo lo mejor y siempre con vos.
2: Hola, Cata, feliz cumpleaños, felices 15, al fin llegaron. Que tengas un día maravilloso, te amamos.
1: Y feliz cumple, hija, a disfrutar de tus 15 añitos.
2: Besos, que tengas un día maravilloso.
1: Beso, besos.
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0: Antes que ver el sol, versión en vivo, y escuchás a Coti en la mañana de 94.3. Faltan 9 minutos para llegar a las 7. 8 grados, 9 décimas la temperatura actual en la ciudad de Buenos Aires. ¿Desde dónde nos estás escuchando? Dale, sumante con un mensaje, contanos si ya estás yendo al laburo, si estás pegando la vuelta después de haber trabajado durante toda la madrugada. Lo contás vos en el 11 22 77 94 30. Enseguida cerramos esta hora con más canciones. Vas a escuchar a Aitana, a Axel, y abrimos una hora más, como siempre, en el despertador de tu radio. No te vayas.
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Se escuchará esta canción. Recordemos que tanto la Federación Española como la FIFA eligieron a Aitana con Superestrella para acompañar a la selección española en cada uno de sus triunfos. Así que veremos si hoy España se transforma en la próxima finalista del Mundial 2026. Para eso tiene que dejar atrás a Francia, nada más y nada menos. Así que veremos si la escuchamos después del partido. Recordemos que comienza a las 4 de la tarde. 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Cerramos esta hora con Axel y esto es El Motivo en la mañana del despertador de 94.3.

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2: Buen día, Radio Disney. Quería dejarle un despertador a mi hijo Teo. Está en primer año y esta semana está con intensificación de algunas materias. Decirle que estoy orgulloso de él, que sigue esforzándose. Todo sacrificio tiene su recompensa. Que si la selección pudo remontar partidazo contra Egipto, él puede remontar la materia y pasar las vacaciones re tranquilo.
3: Teo, estás en primer año de secundaria, sé que cuesta muchísimo, pero también veo tu esfuerzo de cada día. Hijo, a veces las cosas cuestan un poco más, pero lo importante es siempre seguir intentando y seguir para adelante. Así que quiero decirte que estoy muy orgullosa de vos, de tu esfuerzo, de cada día. Te amo, hijo. Sé que vas a poder.

0: Es la Music Session número 0/66. Visa Rápida y Yankee abren otra hora en la mañana de 94.3 saludándolo a Teo porque su familia le programó este despertador para mandarle muchos éxitos porque esta semana tiene intensificación en unas materias de primer año que le estaban costando un poco. Tranquilo, Teo, simplemente cuestión de darle el tiempo necesario a cada materia y las vacaciones las vas a disfrutar con tranquilidad. Pero, obvio, prepárate primero, poné la mente direccionada a eso. No te distraigas y todo va a estar bien. Si uno se prepara, como de hecho tu familia está viendo que te estás preparando, los resultados van a venir. Así que respira profundo, no te pongas nervioso y todo va a estar perfecto. Ok, dale, vamos con esa buena onda para Teo. Más mensajes que siguen llegando en el comienzo de otra hora. Con 5 grados 8 décimas la sensación térmica. 8 grados lo que marca el termómetro, pero evidentemente se siente más fría esta mañana de martes. Queremos escucharte a vos, Karina. ¿Quién querés saludar? Buen día, ¿cómo va?
1: Hola, Abril. Feliz cumpleaños, hija. Hoy es un día muy especial para vos y para toda la familia que te ama y te quiere. Te esperé tanto, hijo, y tan yo sé tanto. Soy muy feliz de que estés en mi vida. Te queremos mucho, la abuela, los tíos, las primas, madrinas. Amigas, queremos un montón, hija. Sé feliz, Abril. Sé inmensamente feliz. Te amo.
0: Lo mejor para Abril. Gracias, Karina, por ese mensaje. Y Gabriela, vos también súmate. ¿Quién más está cumpliendo años?
2: Buen día, mi nombre es Gabriela. Este es un mensaje para saludar a Mateo, que hoy cumple 14 años. Hijo, sos lo más maravilloso que tenemos con tu papá. Sos el amor de nuestra vida y queremos que seas inmensamente feliz hoy y siempre. Te amamos.
0: Feliz cumple para Mateo. Gracias, Gabriela. Seguí programando despertadores en el 11-22-77-94-30. Hoy, martes para mañana, miércoles, programás un mensaje y una canción y se la dedicamos, como esta de Juanes. Adiós le pido. 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

0: Capo y Camilo hacen Esta es tu casa, nena. 7:11 a.m. Gracias, Francisca, por ese mensaje. Dicen, los escuchamos siempre con mi marido Teo y mi hija Sofi yendo a trabajar todos los días. Ahí estamos juntos. Te acompañamos en 94.3 a través de la web también en RadioDisney.com. Descargate la aplicación de Radio Disney y nos llevas a donde vos tengas internet, en tu celu, en tu tablet, de la manera que sea, nosotros siempre vamos a estar ahí acompañándote. Por eso hay tantos que se conectan con nosotros en distintas partes del mundo y queremos saberlo. Recorremos el planeta con esos mensajes que llegan en el 11-22-77-94-30. Delfi, Sofi, prepárense que en un rato tenemos el despertador para ustedes, acompañándolas a empezar esta mañana de martes. Dale, quédate con nosotros, no te vayas.
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0: Bueno, se le pasó un poco el reloj. Por ahí se quedó sin pila el reloj a aguja que lleva el amigo y llegó un poco más tarde de las 3 de la mañana. No pasa nada. Jesse, yo y gente de zona en la mañana de 94.3. Gracias, Mónica, por el mensaje. Y dice, quería mandarle saludos a mi amiga Antonella, que hoy es su cumple. Los escuchamos siempre desde Gualeguay, Entre Ríos. Abrazo para toda la gente que está ahí en Entre Ríos, en Gualeguay. Mónica es una de ellas. Así que gracias por eso. 7 de la mañana, 19 minutos. Estamos recibiendo tus mensajes para contarnos cómo estás empezando este martes 14 de julio, día particular porque vamos a conocer el primer finalista del Mundial, partido a las 4 de la tarde entre Francia y España, partidazo, así que seguro tenés planes también para en esta tarde estar tranqui si es que podés y ver ese partido preparándonos para mañana para el nuestro frente a Inglaterra, nada más y nada menos con todos los condimentos que tiene. Podés programar despertadores, podés mandar mensajes siempre a través del WhatsApp y sabés que además de elegir la canción para despertar a la persona que quieras, vos podés elegir cuidar tu salud con 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Galeno te presenta el próximo despertador en tu radio para saludar a Sofi y a Delphi y es su mamá Julieta quien les programó el siguiente despertador porque hace poco descubrieron el despertador y les encanta. Estaban súper sorprendidas con el llamado. Sofi tiene 8 años, Delphi tiene 6 y nos dijeron que a las dos les va muy bien en el colegio. Así que nos encanta que siga así la cosa. Sefi, Sofi y Delphi, beso grande y este es el mensaje para ustedes. Buen día.
1: Sofi y Delphi hace poco descubrieron el programa yendo al colegio en el auto y les encantó. Me pareció una buena idea programar este despertador y se animen que ya falta poco para empezar las vacaciones, para que les vaya súper bien en su muestra de arte y de música que tienen hoy y que se pongan contentas que hoy vuelve su papá de viaje y ya lo estaban extrañando. Les mando un beso grande y si pueden pasar la canción de Shakira Dai Dai, que es su favorita. Muchas gracias.
0: La canción del mundial para Sofi y para Delphi. Por muchos despertadores más compartiendo la mañana, siempre juntos en 94.3. Sofi, Delphi, este es el despertador presentado por Galeno. 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Y para ustedes, Dai Dai de Shakira. 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

0: Miley Cyrus, Younger You en la mañana de 94.3. Gracias a vos por estar del otro lado. Y encima, si logramos el objetivo, mucho mejor, porque Tamara nos agradece por el despertador a Teo.
1: Hola Radio Disney, muchas gracias por pasar el despertador de Teo. Lo escuchamos justito. Gracias por el mensaje y gracias por el despertador.
0: Beso enorme, Tamara, gracias. Acompañándote siempre cada mañana. Vos seguís sorprendiendo a esa persona con un mensaje, con una canción, unas palabras. Pensá que le podés decir y le cambiás el día. Es lo que logramos desde hace 25 años en el despertador de 94.3. 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Dale, sumate. 7 de la mañana, 31 minutos. En un rato tenemos más despertadores. Lolita, prepárate que enseguida compartimos el tuyo. No te vayas.
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0: 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Se llama esta canción de Marc Anthony, Wisin, en la mañana de 94.3. Mensajes que llegan desde Monte Grande. Ahí está Juana y dice: buen martes para todos. Yo estoy por matear y después me tengo que ir a yoga, siempre escuchándolos. Gracias, Juana, por estar del otro lado. Mateo dice: estoy acá con mi papá Julio y mi hermana Mini, que siempre los escuchamos cuando vamos a la escuela. Un abrazo. Otro mensaje de Julia, también de Monte Grande, dice: estoy yendo a Lanús, viajando en el Roca, bien sentada hoy. Gracias por estar siempre. Bien, esa es una hermosa noticia para compartir. Lo mejor entonces en ese viaje, Julia. Uy, bueno, esta no es una hermosa noticia. Cata, ¿qué pasó? Contanos.
1: Hola, Radio Disney, soy Cata. Tengo fisurado el dedo meñique.
0: Uy, uy, uy. Bueno, ya va a soldar nuevamente, va a estar todo perfecto. Ningún problema, Cata, tranquila, es cuestión de tiempo. Abrazo grande. 7 de la mañana, 42 minutos. Vamos a saludar a Lolita. Ella está cumpliendo 7 años y es su mamá quien le quiso programar la siguiente canción para que empiece con todo esta mañana de martes 14 de julio. Lolita, este es tu despertador. Buen día.
2: Hola, Radio Disney, este es un despertador para Lolita, que hoy cumple sus 7 añitos. Hija, te amo con todo mi corazón, espero que tengas un día hermoso y lo disfrutes al máximo. Te amo.

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0: Ciudad Mágica, Tambiónica, en la mañana de 94.3 con 8 grados 8 décimas la temperatura, 5 grados 8 décimas la sensación térmica. Te estamos saludando a vos si estás yendo al trabajo. De hecho, hay uno que dice buen día y bendecido día para todos. Estoy yendo al trabajo, pero no nos dejaste tu nombre. Manda más mensajes, sumate si estás arriba del bondi, del tren. ¿Cómo estás viajando en el comienzo de este martes 14 de julio? Único e irrepetible. Faltan 10 minutos para las 8. Hoy es un día muy importante también para toda la familia del Despertador de 94.3. En un rato vamos a tener un despertador muy, pero muy especial sentido que vamos a estar compartiendo en el comienzo de la próxima hora. Así que te recomiendo que te quedes con nosotros, como siempre, en la mañana de tu radio.
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0: Escuchás a Morat, la banda colombiana, haciendo Tu Cárcel en la mañana de tu radio. Un mensaje de parte de Vero Minasian, que siempre nos escucha desde hace mucho tiempo, fiel oyente, forma parte de la familia de Radio Disney. Dice, buen día a todo el equipo. ¿Le mandarías un saludo, un mensaje especial para Mati, deseándole suerte en los Juegos Escolares Bonaerenses? ¿Qué pasó con su cole a una segunda instancia? O cómo no, beso y felicitaciones para Mati. Qué lindo amanecer con la música de la radio. Gracias, Vero, por ese mensaje. ¿Qué estás haciendo ahí, Lara? Dale, ¿a quién querés saludar? Buen día, ¿cómo va?
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0: Vamos con todo, Juli. Gracias por estar del otro lado. Y esta canción, clásico, histórico, de Eros Ramazzotti, Otra Como Tú, es para dedicársela especialmente a Anabela. Le programaron esta canción para que empiece su día con una sonrisa. Por eso, Anabela, este es tu despertador en la mañana de 94.3.
3: Quería promover un despertador para Anabela con la canción Otra Como Tú, de Eros Ramazzotti.
0: Y con eso nos alcanza para meternos de lleno en la última canción de esta hora, Y No Hay Nadie Como Tú. ¿Entendiste el mensaje, Anabela? Te lo dedican especialmente con esa voz única, inconfundible también, de Eros. Empecemos a practicar. No puede. A ver, más nasal. No puede. Hacelo vos, que te sale perfecto, dale. No puede.

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0: Escuchas a Carlos Vives, Te Dedico, en la mañana de 94.3. Ya pasaron 4 minutos de las 8 de la mañana. Estamos abriendo otra hora en el despertador de tu radio con 8 grados 8 décimas la temperatura, lo que marca el termómetro, 5 grados 8 décimas la sensación térmica en la ciudad de Buenos Aires. Y ya que estamos empezando otra hora, te habíamos anticipado que tenemos un despertador muy especial e importante para nosotros porque lo compartimos hace 21 años. Hoy, Sofía cumple 39 años. No está con nosotros físicamente desde diciembre de 2004, pero su papá Raúl se encarga de que todos recordemos este día tan importante. Raúl nos mandó una carta, como todos los años, que dice lo siguiente. Hola despertador de Radio Disney, espero que todos estén bien y festejando los 25 años del programa que amo y que me encanta escuchar. Ya pasó un nuevo año y sé que permitirán cumplir mi deseo de enviar nuevamente ese tan especial mensaje para mi hija Sofía por sus 39 años. Se cumplen 21 años de que lo vengo haciendo, gracias a la gratitud y la comprensión que siempre me brindaron. El mensaje es especial, como lo recordarán, porque Sofía estuvo en Cromañón el 30 de diciembre de 2004 junto a sus hermanos Martín y Santiago y muchos de sus amigos. De casi 20 amigos que fueron, solo ella no pudo salir de ese infierno. No hay día en que no piense en Sofía. Hoy es nuestro motor de lucha y esperanza. Nos envía mucha paz y recibimos sus señales que vigorizan nuestra existencia con el convencimiento de que sigue estando a nuestro lado. Les cuento que la habitación de Sofía hoy se convirtió en la sala de juegos de nuestros 4 nietos y hasta hacen pulseritas con las mostacillas que ella tenía guardadas para cuando adornaba su vestido de árabe, música que le encantaba bailar. Encontré en la web una frase que resume mi sentir después de tanto tiempo y dice: hoy elijo pensar que tu presencia ya no coincide con mis días, pero tu esencia vive intacta en la memoria de mi alma. No estás donde solías estar, pero estás en todas partes donde yo te recuerdo. Gracias, Radio Disney. Puedo sentir toda la alegría de Sofía al cerrar mis ojos y escuchar el mensaje de cada año y disfrutar de la canción elegida, con ella a mi lado. Que sigan los éxitos. Abrazos de parte de Raúl. Raúl, compartimos tu despertador para decirle a Sofi feliz cumple.
1: Querida hija Sofía, hoy cumplís 39 años. Es increíble cómo seguimos sintiéndote tan cerca. Ya pasaron 22 años de tu partida y las tiernas vivencias compartidas están presentes siempre. Que tu paz inunde nuestras almas, hoy más que nunca. Que tu alegría nos contagie cada minuto del día y que tus sueños, como dice la canción que te elegí, aniden dentro de otro corazón, para que no se pierdan y sean motivo de mucha felicidad para otras almas. Te amamos, Sofi. Feliz cumple. Un beso al cielo para vos. Escuchemos juntos la canción, ¿sí? Seguro que te va a encantar.

0: Esta canción se llama Almita Mía, la canta Marta Gómez, que es una artista colombiana. Fue la canción que eligió Raúl. Y gracias a todos los que automáticamente empiezan a enviar sus devoluciones, sus mensajes. Sofía presente, fuerza Raúl, te acompañamos siempre en cada mensaje que hace que Sofía viva en todos los oyentes de Radio Disney. Mensaje de parte de Guille y André. Buen día, qué mensaje tan hermoso de ese papá hoy. El cielo está de fiesta. Sofi, sigue iluminando a tu familia. Abrazos de Luz y Martu. Piel de gallina, besos al cielo. Para Sofi, lo dice Gri. Por Dios, qué despertador. Abrazo enorme a ese papá y a su familia, lo dice Julia. Norma de Quilmes dice, quería decirles que me conmueven hasta las lágrimas. Tanto amor en el despertador. Gracias por compartir. Gracias por estar siempre del otro lado y demostrar que somos parte de la familia de Radio Disney. Así que feliz cumple, Sofi, con el amor de toda tu familia. Y gracias, Raúl, por hacernos parte de este momento tan importante que, como cada año te digo, esperamos estar a la altura. Y personalmente agradecerte, porque cuando Raúl se enteró del nacimiento de mis mellis, hizo todo lo posible para que nos encontráramos y pudiéramos tomar un café, para conocernos más allá de los mensajes, y tuvo el hermoso gesto de darme unos chalecos tejidos a mano para mis bebés. Así que eso no me lo voy a olvidar nunca. Eso habla de lo que es Raúl como persona y que la radio va más allá de todo. Por eso también Raúl generó tantas sensaciones como está generando en vos en este momento, tantas sensaciones en Daniela, que pasó de ser oyente a ser amiga suya también, gracias a la radio, y se sumó a este momento. Por eso Daniela te programó este despertador a vos, Raúl. Buen día.
1: Buen día, amigos de Radio Disney. Voy a intentar dejarle un mensaje a Raúl. Lo conocí desde hace un año por estas casualidades de la vida, que escuché su carta que le hizo a Sofi. Él se llama Raúl como mi papá, su hija se llama Sofi como mi hija. Creemos que no son casualidades, sino esa magia del universo que une almas. Así que me emociona cada vez que lo escucho. Le quiero dedicar la canción Vas a quedarte, de Diego Torres, porque creo que hay personas que llegaron a nuestra vida para quedarse, como llegaron Raúl y Sofi a mi vida y la de mi hija, para quedarse, para iluminarla y para bendecirla. Te mando un cariño muy, muy grande y un abrazo.
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0: Unplugged de Andar Conmigo, Julieta Venegas, en la mañana de 94.3. Gracias por las repercusiones, los mensajes, los sentimientos a flor de piel que siguen llegando luego de El Despertador para Sofía, el mensaje que le dejó su papá Raúl. Y ahí hay uno que dice: wow, qué hermoso este despertador, que en tiempos de tantas redes, pero pocos contactos, la radio sea quien nos une. Siempre une tanto a la gente. Saludos de Santiago, de San Cristóbal. Así que gracias, Santiago. Y a medida que podamos, vamos a ir compartiendo algunos más. Fernanda dice: nunca pude agendar el número de la radio, pero viajando a mi trabajo escuché a Raúl y enseguida empecé a buscar el número por Google. Lo agendé y acá estoy. Mis ojos se llenaron de emoción, mi alma de amor. Abrazo fuerte, Raúl. Gracias por estar ahí, Fernanda, y bienvenida a los mensajes de 94.3. 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
0: Hoy España versus Francia, la primera semifinal. España y Francia se enfrentan en Dallas en el primer partido de semifinales del Mundial 2026. España consiguió volver a semifinales por primera vez desde Sudáfrica 2010 y Francia, ya en cuartos, mostró una superioridad clara para imponerse 2-0 a Marruecos. El partido comenzará a las 16. Árbitro estadounidense para la Argentina-Inglaterra. La FIFA designó a Ismail El Fat como árbitro para el cruce de la selección argentina ante Inglaterra de este miércoles desde las 16 por una de las semifinales del Mundial 2026. Estará acompañado de sus compatriotas Corey Parker y Kyle Atkins como asistentes 1 y 2. Más de 90.000 personas hicieron el remo vikingo en la masiva bienvenida de Noruega. La selección de Noruega arribó a Oslo tras competir en el Mundial 2026 y alcanzar por primera vez los cuartos de final, y tuvo una masiva bienvenida frente al Palacio Real con más de 90.000 hinchas que expresaron su cariño y participaron de uno de los movimientos virales de este año, el remo vikingo.
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0: 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Paladini, nacimos para esto. 8:24 y llega Gira Maturradio para hacer esta canción que se llama...

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0: Hoy es un día muy importante y lo mejor es empezarlo con esta canción.
1: ¡Feliz cumple, Luqui! ¡Te quiero mucho!
2: ¡Feliz cumple, Luqui! ¡Te queremos mucho!
3: ¡Feliz cumple, Luqui! ¡Sos un ser único y muy especial! ¡Un nene con un corazón enorme! ¡Amamos verte crecer y tan feliz! ¡Pases un hermoso día! ¡Bienvenidos los 10 años! ¡Te amamos!
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0: Siempre hay que decir esta frase, ¿eh? Con orgullo, con pasión, con el viva la patria flor de piel. Y en un mundial creo que se multiplican esas sensaciones para decir argentino yo soy con la T y la M. Y es una canción que se la dedican a Luqui, que ayer cumplió 10 años, festejó con sus amigos y la familia. Su mamá nos contó que es muy fan del fútbol, hincha de Argentino Junior, como Coqui, nuestro operador, muy bien. Es muy amiguero. Este despertador es una sorpresa, él... Ahora está con su papá por entrar al colegio, así que Luqui, lo mejor para vos, besos gigantes, llegó la primera década futbolero, el amigo, ¿cómo debe estar para mañana con el partido ante Inglaterra? Luqui, vamos por más, somos campeones del mundo y estamos defendiendo nuestra copa. ¿Quién más está yendo al cole? Buen día, Josefina.
1: Hola, Radio Disney. Soy Josefina. Estoy yendo a la escuela con mis hermanos. Y yo hoy tengo acto del 9 de julio. Chao.
0: Perfecto. Lo que no se hizo antes del Día de la Independencia, siempre hay un día disponible. Mira, justo también esta canción, ¿no? Para decir argentino yo soy. Yendo al trabajo, que tengan un hermoso y maravilloso día. Gracias por acompañarme todas las mañanas. Lo dice Guada. ¿Quién más?

0: Está por ahí, dale que tenés un poquito menos de media hora para programar despertadores hasta las 9. Pensá en quien vos quieras sorprender, a quien le quieras sacar una sonrisa. Mañana 15 de julio, despertadores que estás programando con algunas palabras, una canción, el teléfono de esa persona, un rango horario y todo eso llega a través del
1: 11-22-77-94-30.
0: Quédate con nosotros que en un rato seguimos repasando tus mensajes, dale.
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0: Don't Wanna Know, Maroon 5 en la mañana de este martes en 94.3. ¿Quién más tiene un acto hoy? Atención.
1: Buenos días, Radio Disney. Yo me llamo Emi.
2: Fermín.
3: Y mamá Laura.
1: Bueno, les quería contar que hoy voy a actuar del 9 de julio con con el colegio. Y yo soy una paisana.
0: Vamos, aguante Temperley, escuché de fondo. Abrazo para toda la gente de Temperley. Y ahí está personificada Emi como paisana. Claudia, ¿a quién querés saludar?
4: Hola, mi nombre es Claudia y quería desearle un muy, muy feliz cumpleaños a mi hija Pamela. Bueno, decirle que es el sol de mi vida. Bueno, le mandamos muchos besos y que se cumplan todos sus deseos este año y todos sus proyectos se hagan realidad. Te amamos, hija. Sos el sol de nuestra vida.
0: Beso enorme para Pame. Gracias, Claudia. Último mensaje, Adriana desde San Juan dice: me alegran la mañana en el trabajo y es la última semana de vacaciones. Besos, claro, porque algunos ya comenzaron, otros todavía no comenzaron, pero ya se vienen las vacaciones a descansar durante el invierno. Luciano Pereira llega para decirte: yo no quiero olvidarte.

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si antes te hubiera conocido, Karol G en la mañana de 94.3. Está muy nublado el comienzo de este martes 14 de julio. Tenemos una de las semifinales hoy entre Francia y España. Cada uno tendrá su favorito. ¿Quién crees que sea finalista? Y en el caso de... Plim, plim, plim, plim, yo ya no me animo a decir nada, pero vos estás pensando, yo lo estoy pensando y veremos si nos podemos encontrar el domingo. 8 grados y medio la temperatura en este momento, lo que marca el termómetro en la ciudad de Buenos Aires es un poco más baja, 6 grados una décima la sensación térmica para una máxima de 16 grados que vamos a tener hoy 14 de julio, parcialmente nublado, más nublado que otra cosa te diría. ¿Y lluvias cuándo podrían llegar? El viernes desde la mañana, tormentas aisladas que nos podemos encontrar con una mínima de 15, máxima de 20, eso limpiaría el cielo para el fin de semana. Para que al menos no tengamos lluvias, no va a estar divino ni sábado ni domingo, pero al menos las lluvias solamente pueden llegar a ser el viernes para cerrar esta semana. Última canción del despertador de hoy y es la canción Levanta Persianas. De esta manera entonces empezamos oficialmente este martes único e irrepetible con Gloria Gaynor, que dice: no puedo sacar mis ojos de ti. Empecemos a levantar la persiana con este clásico en la mañana de tu radio.

0: Vamos todos arriba, dale, cantalo vos también. Sí, I love you, muy bien, sí, dale. Así estamos empezando este martes 14 de julio, único e irrepetible, con Gloria Gaynor y este clásico que te acompaña a cerrar el despertador, como siempre, con un montón de mensajes. Hoy más que nunca agradeciendo el poder de la radio por lo que se generó luego del mensaje de Raúl, el cumpleaños de Sofía, y ahí estuviste vos respondiendo, enviando esas sensaciones a flor de piel. Y es nuevamente agradecer a la familia de Radio Disney, y me animo a decir que solo lo genera la radio. 9 de la mañana, hasta acá llegó el despertador, y a partir de este momento tenemos media hora de canciones sin cortes.
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1: Qué temón de ese cierre de los 30 minutos de música sin cortes. 9:31, ¿cómo están? Buen día, excelente martes, 14 de julio del 26. ¿En qué andan? ¿Qué cuentan? Me presento, soy Lola y ganas de acompañarte tengo. Y tenemos, acá somos un gran equipo para pasar este día. El monotema es el partido de mañana. El partido, si no viste la peli, está en cines, ¿ok? Un recordatorio de ese partido de Argentina ante Inglaterra en junio del año 86 en el Estadio Azteca. Yo lo único que hago en las redes sociales es ver memes. Todo referido a lo que ocurra mañana a partir de las 4 de la tarde, semifinales Argentina-Inglaterra, pero también estamos armando para el día jueves, semana importante para nosotros, una nueva edición del estudio Radio Disney. Y estamos esperando a una gran banda, que es El Cuelgue. Y estamos esperándolos a ustedes que han participado y que van a estar aquí para disfrutar juntos una tarde entre amigos con canciones del Cuelgue. Y ¿sabes qué? En cualquier momento de esta mañana van a salir invitaciones. Hoy martes triple y quiero conversar con vos y quiero saber de vos. En el 11-22-77-94-30, ¿en qué andas, amigo, amiga? Bisbal, Vivir Así Es Morir de Amor. Siempre.

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Volver a Amarte, así. Yo hace años que no escuchaba esta canción, qué fascinada estoy. Gloria Estefan, Corazón Prohibido, 9 de la mañana, 46 minutos. Panamericana con retraso, sí, desde Pacheco hasta pasando Camino del Buen Aire. Demoras en la autopista Perito Moreno desde Liniers hacia la zona de enlace con la 25 de Mayo y la de Lepiane. Y hubo incidente en General Paz en el kilómetro 2, altura Balbín, sentido al río. Bueno, hay demoras desde San Martín y otro incidente a la altura de Liniers rumbo al Riachuelo. Tranca, en la medida de lo posible, a manejar con cuidado. Estás en tu radio. ¿Y sabes qué? Seguimos también a la Zafir Uneta y subite a esta pasión inexplicable con las cuatro fragancias de edición limitada que Zafir usted trae para vivir esta época que huele a gloria. 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Próximo tema, que es este, te lo presenta Zafirus. Escuchamos a Morat y Silvestre Dangond, Lo poco que yo quiero.

0: 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En minutos, The Black Eyed Peas canta para vos.
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Danny Ocean, Ryan Castro, 10.03, de este martes 14 de julio. Y acá tuvimos una mini encuentro con mis compañeras productoras sobre para qué estamos hoy, para el triple de canciones de martes. Y se deslizaron las siguientes oraciones. Bueno, podría ser un triple como si fuese un falso lunes, ya que ayer no hubo triple. Y también agregamos, bueno, también es una semana completa, hábil, después de un fin de semana larguísimo. Entonces podemos agregar una data más a este triple de canciones. ¿Para qué estás? Es una semana especial, de muchísimos partidos, de semifinales y de finalización de un torneo futbolístico planetario importante el día domingo. Entonces, un triple así, falso lunes, manija, como para levantar. 11-22-77-94-30, lo que quieran. También, igual esto lo voy a decir después, sobre mañana y cómo va a ser el triple. Pero eso, en un rato. Ahora, este triple del 14 de julio, lo arman ustedes. Falso lunes, semana hábil completa, necesitas triple enérgico, adelante, lo arman ustedes. WhatsApp habilitado. Die Die, puesto 2, Shakira, Burna Boy.

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más o menos nos hemos orientado con este triple de canciones que lo eligen ustedes. Triple manija, triple de una semana hábil completa y decís, realmente necesito algo para levantar porque no hay feriados. Bueno, adelante. En minutos, Bon Jovi canta para vos.

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0: vivo, Bon Jovi, It's My Life. Y van llegando las propuestas de triple. Vero propone Alborán, Luciano Pereira y Luis Miguel. Could be, podría ser. Agustina, algo más dance electrónico, con Avicii, con Ingrosso. 11-22-77-94-30. ¿Para qué triple estás hoy, José querido?
1: Buena, buena, mi gente de Radio Disney. Por acá José Rodríguez de San Martín, laburando con las aplicaciones. Sí. Este mensaje porque le quiero dar la bienvenida a Vanessa, vale, que anda con Damari el día de hoy. Recién llegada de Panamá. Apa. Se vino para Buenos Aires, la ciudad de la furia. Ajá. Esperemos que le vaya excelente. Sí. Para ti, Vanessa, un besote.
0: Tenemos como el preámbulo incrustado en nuestra sangre. Son bienvenidos todos en esta tierra maravillosa. Bienvenida, Vané, desde Panamá. Quizá venís a pasear y yo estoy flasheando que venís a vivir, pero estás invitadísima. José, beso grande, que está laburando por acá. Buen día, Melina, agradece la compañía. No, Bon Jovi, ese es mi tema. Con ese entré una fiesta sorpresa y resultaba que la fiesta era para mí. Ah, Marina de Casanova. Cuando cumplió 40 pasó eso. Un beso grande, gracias. Music Sessions, la 62, Visa y Balvin. Juan.

0: Por acá Mili, que agradece el tema de Morat y Silvestre Dangond, lo poco que yo quiero. Amiga Milagros, anotamos ese voto para el ranking. Y Katy, y estoy de acuerdo, y esto va a ser mañana, estoy para cualquier triple sin canciones en inglés. Categórico, pero eso, amiga mía, será mañana. Ahora, un triple que tenga que ver con el fútbol, que tenga que ver con una semana hábil completa, que tiene que ver con que estamos bastante manijas en el 11-22-77-94-30.
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0: Muchísimos, como siempre. ¿Qué sale? Hola.
1: Buen día, Radio Disney. Bueno, quería participar del triple de hoy martes, sí, y elegir unos temas para sacarme el mal humor que tengo, no, porque desde ayer, sí, que no tengo luz. Quiero, bueno, cambiar un poco, claro, la energía. Dale. Y elegí estos tres temas para levantar el ánimo.
0: Ahí va.
1: David Guetta, Titanium, sí, Snap, El ritmo es un bailarín, yeah, y Corona, El ritmo de la noche.
0: Bueno, 2000oso, noventoso, te abrazamos desde acá. Queremos que vuelva a la luz a la casa de Karina. ¿Qué opinan? A Cari le dicen el triple de canciones. Me pareció esto, me pareció aquello. En el 11-22-77-94-30. Corona, ritmo de la noche, levanta, claro, full noventas. Rhythm is a Dancer con Snap. Y también estamos en modo mundialista, porque si prestan atención, no sé si en la pausa de hidratación, en los entretiempos, aparece David Guetta junto a Sia, triple de canciones. Vamos a Argentina, Titanium.

0: año 92. Rhythm is a Dancer. Canción de Snap. Rhythm of the Night. Ritmo de la Noche Corona. David Guetta y Sia. Titanium. Triple armado por Cari. ¿Qué te pareció a vos, Cris?
1: No es un triple, es un triplazo. ¡Qué bárbaro! ¿Cómo nos cambiaste el día con el triple? ¡Saluditos!
0: Bueno, ahora por acá, ¡qué bárbaro! Dice Cris Antonia, felicitaciones. A Cari, me encantó el triple y que pronto le vuelva la luz. La entiendo, acá estamos, ¿eh? Paula, me encantó, triplazo Karina, arriba el ánimo, a vos Moni.
2: Buen día mi gran familia de Radio Disney, hermoso triple, hermoso, excelente 10, felicito a la DJ, excelente 10.
0: DJ Karina, Carla, buenos días, súper súper 10 para el triplazo de hoy, me encantó. Acá limpiando un poco y siempre con la compañía de ustedes, firma Carla desde Marcos Paz. Mafer, qué lindo triple, el tema de Corona me trae tantos lindos recuerdos, gracias. Buena semana y aguante corazón, aguante para mañana. Y por favor.
3: Qué hermoso triple, un 10.
0: Un 10, así, cortito, conciso, Alejandro. Desde Tortuguitas, le pongo 10 de 10. Me llevó a mi época donde San Miguel tenía toda la noche en tribulato. ¿Cuántas preguntas tengo para vos? A vos, Cari, gracias.
4: Hola, buen día, Lola. ¿Qué tal? Gracias, Radio Disney. Gracias por elegir mi triple. Se me pone la piel de gallina. Y bueno, listo, ya me cambiaron el humor.
0: Y que vuelva la luz, amiga, contanos después. Tenernos al tanto de todo eso. Mañana el triple es argentino. Ya les empiezo a decir para que lo empiecen a pensar durante la tarde, tienen la tarde y tienen hasta mañana. Ok, mañana miércoles, triple 100% nacional. Y quédate porque en cualquier momento van a salir invitaciones para el estudio Radio Disney con el cuelgue. 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
4: Transmite LRA Radio Nacional, junto a todas las emisoras de la cadena nacional de radio y televisión del país, con motivo de preguntarle si alguno recuerda cómo era la melodía de la canción de Mate Cocido Tarahui, o si Yo tomo mate cocido y qué. Hasta aquí, la transmisión de la cadena nacional de radio y televisión.
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0: Bruno Mars, I Just Might. Viene bien este tema a las 11 de la mañana, 2 minutos en la Argentina. Hace frío, che, la térmica 7 grados, parcialmente nublado el cielo y tendremos para hoy una máxima de 16 grados. Nos vamos al sur. Carlitos, buen día.
1: Buen día, Radio Disney. Acá estamos, pie del cañón, abriendo el negocio, preparándonos
0: bien
1: para el día y escuchándolos, que nos alegra la mañana con la música que ustedes nos ponen. Carlos de Playa Unión, Chubut, le deseo un buen día.
0: Chubut presente, Playa Unión presente a través de Carlos. ¿Cuál es tu local, Carlitos? Tengo esa curiosidad. 16 de julio, es decir, este jueves, armamos una nueva edición del estudio Radio Disney. ¿Y quién es la banda invitada? Bandaza. Son como 11, El Cuelgue. Y van a estar acá en el cine de la radio y vos también, para que formes parte de esta experiencia y compartir una tarde divina en el mes de la amistad, repleta de amigos y amigas. Y las canciones del Cuelgue. Salen invitaciones ahora en el 11-22-77-94-30. Cuando digo ahora, es ahora. Sexto disco, el último, se llama Díscolo. Este es el puesto 28 del ranking. Adita.

0: Bueno, incidente en General Paz, reiteramos, en el kilómetro 2, altura Balbín, sentido al Río de la Plata, y otro incidente a la altura de Liniers, rumbo al Riachuelo. Hay demoras desde San Martín hacia ambos lados. Y Barrio Almagro, Avenida Corrientes y Medrano, incidente también, para que lo tengas en cuenta. Trenes, subtes y el premetro funcionan con sus cronogramas habituales. The Game of Love, Santana y Michelle Branch, en minutos, noticias deportivas.
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Ana Mena, Lola Índigo. Martes 14 de julio, repasamos, ¿te parece cómo llega la selección nacional junto a ESPN y a Luar? ¿Cómo llegan los equipos? En semifinales, España versus Francia. Hoy se enfrentan en Dallas, en el primer partido de semifinales del Mundial 2026. España consiguió volver a semifinales por primera vez desde Sudáfrica 2010, cuando consiguió su único título. Francia es hasta ahora uno de los favoritos del torneo y viene de ganar todos sus partidos hasta el momento. El partido va a comenzar a las 16 y se puede disfrutar por Disney Premium. 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Bueno, un poco evocando un poco de sonido español en esta semifinal. Ole, ante Francia a partir de las 4 de la tarde. Diego Torres y Estopa, la última noche.

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0: Agus Bernasconi y Yamisaf Die hacen Besos en Pausa. Bueno, de a poco nos acercamos al final de este gran mundial. No puedo creerlo. Hoy empiezan las semifinales, te lo decía recién. Francia se enfrenta a España. El partido se juega a las 4 de la tarde, hora de nuestro país. Y lo vas a poder ver a través de ESPN en el plan premium de Disney Plus. Tenemos algo para vos, algo especial. Una mochila exclusiva de ESPN. ¿Qué tenés que hacer? Mandar un mensaje al WhatsApp de la radio, mensaje de voz. Y contanos, ¿cuál es tu pálpito para esta tarde? ¿Qué equipo querés o crees que pasará a la final? Y acordate, esta tarde a las 4 vamos a vivir juntos la transmisión de Francia-España. Y mañana a la misma hora, claro. 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Pero vamos día a día, un día a la vez, se los pido por favor. Hoy se enfrentan España-Francia. La mochila va a salir durante la tarde. Esto es rápido. Mochila exclusiva de ESPN, así que podés ir participando si querés en el 11-22-77-94-30. Yo que vos me apuro. En minutos, Luciano Pereira.
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0: extraño. Ricky Martin, Luan Santana. Vero, buen día, ¿en qué andás?
1: Buen día, soy Verónica. Bueno, acá tomando unos mates, escuchándote. Bueno. Programa muy lindo. Bueno. Recién vine el trabajo. Muy linda la radio.
0: Qué lindo, unos matecitos al mediodía. Tal vez opera como un almuerzo o es la previa al almuerzo. Qué lindo es tomar mate. 12:37. 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

0: Quiero, una de las canciones más votadas, y vamos justamente anotando votos. Ranking, edición nueva cada sábado a partir de las 14. Esto es Morat con Silvestre Dangond. En minutos, Katy Perry canta para vos.
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Watch It Burn, Katy Perry. 12:53. Faltan muy pocos días para las vacaciones de invierno en Buenos Aires y CABA comienzan el lunes próximo, el lunes 20. Y hoy te proponemos que te des, ¿sabes qué? Una vuelta por el móvil de la radio que está en la zona de Belgrano. Podés participar de juegos y llevarte premios de Moana y Toy Story, dos de las pelis más esperadas del año que podés ver en cines. Si estás ahí por la zona de Belgrano, hasta las 2 de la tarde en Cabildo y Zavala. Y a partir de las 4 de la tarde en Maure y Luis María Campos, acércate y jugá con Radio Disney. Si de repente decís, ¿qué dijo Lola? ¿Dónde? Lo chequeás en las redes sociales, en Radio Disney AR. Ahí están las intersecciones en Belgrano, a partir de las 12 hasta las 14 en Cabildo y Zavala, 14:30 a 15:30 Luis María Campos y Maure, y después en Maure y Luis María Campos. Zona de colegios, lindo, te acercás, mucho movimiento por allí. Así que adelante, todos invitados, invitadas, por pura curiosidad, canta Fonseca.

0: 7 grados la temperatura en Buenos Aires. Juanes, Rawayana, timelapse de sol. Ha salido el sol, qué belleza. 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Hasta mañana, gente. 1 de la tarde, soy Lola. Ha sido un gusto.
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2: La música te llega siempre y presento esta media hora Futi. 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A la mañana estuvo bastante frío, pero bueno, ha salido el sol. 13 grados 7 es el registro actual y va a subir un poco más, hasta los 16. Se viene a partir de mañana una seguidilla de días con temperaturas máximas un poco más altas. Será un alivio del frío, igual creo que también va a haber lluvias. Con estas temperaturas altas vienen algunas lluvias, sí, el viernes se pronostican tormentas aisladas. Pero bueno, mañana una máxima de 18, el jueves una máxima de 20 y mañana y el viernes una máxima de 21. Mañana en realidad la temperatura va a subir mucho, mucho, mucho y nuestros corazones se van a acelerar. Hay que cuidarlos igual. Bueno, mañana con todo, Argentina. Pero es martes, ¿cómo se vive esta previa? ¿Cómo viene tu día? ¿Cómo estás? ¿Desde dónde nos escuchás? Contanos, 11 22 77 94 30. Ahí te leemos, ahí te escuchamos. Corazón, los auténticos decadentes en Radio Disney.

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0: Ellie Goulding en 94.3, Burn 13.46. ¿Cómo viene este martes? ¿Qué tal los almuerzos? ¿Qué tal los que están de vacaciones ya en las provincias? Y los chicos y las chicas que están contando los días y las horas. Ya falta poco, ya falta poco. Ya vienen las esperadas vacaciones de invierno. Karina nos está escuchando desde el Rincón de los Sauces.
1: Hola, Radio Disney. Bueno, soy Karina de Rincón de los Sauces, norte neuquino. Y hoy tenemos un día nublado y a esta hora hay una temperatura de 12 grados. Muy linda la música, los escucho siempre. Besitos y ¡vamos, Argentina!
0: ¡Vamos, Argentina! Me gusta cómo lo dijiste, Karina, claro que sí. Bueno, bien, bien la temperatura ahí en Rincón de los Sauces. Besos a todos los que nos escuchan por allí. En este momento el lugar con mayor temperatura en nuestro país es Chaco, con 22 grados 8. En Formosa, 21 grados 8. Santiago del Estero, también 21 grados 8. Si nos escuchás en Salta, 20 grados 2. Hola, Jujuy, 19 grados 3. ¿Cómo anda Catamarca? 17 grados 4. En Mendoza, Malargüe, 13 grados 6, divino, divino. Y si nos estás escuchando en Ushuaia en este momento, bueno, un grado bajo cero, con una térmica de 4 grados bajo cero. Así que abrazos calurosos para la gente de Ushuaia. ¿Vos desde dónde nos estás escuchando este martes 14 de julio? Contanos, 11-22-77-94-30. Se viene el concierto, será en octubre, 24 de octubre, y ya tenemos reservada la primera fila para que lo veas a él en el Movistar Arena una vez más. Luciano Pereira, yo no quiero olvidarte.

0: Sí, Sam, en Radio Disney, 8 minutos para las 2 de la tarde. ¿Cómo viene este martes? Contanos, ¿desde dónde nos escuchás? 11-22-77-94-30. Enseguida vivimos una aventura con Agus Bernasconi.
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10: Pará, pará. Esa no es la canción de Tarahui, no, no sonaba así. La letra está bien. Oh, sí, yo tomo mate cocido y que es Tarahui el que siempre tomé y que... ¿Pero cómo era el tema? Ay, che, no me puedo acordar.
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0: Vamos Argentina, vamos con todo, vamos a apoyar, a sostener a nuestra selección, a enviarle energía, luz, vitalidad, todo, todo lo bueno para Argentina. Shakira, Burna Boy, el tema oficial de este mundial, Dai Dai. Bueno, de a poco nos vamos acercando a la final, hoy empiezan las semifinales, Francia, España, en un rato, a las 4 de la tarde de nuestro país, hora Argentina, y lo vas a poder ver a través de ESPN en el plan premium de Disney Plus. ¿Y sabes qué te proponemos? Que te lleves una mochila exclusiva de ESPN, que está buenísima. ¿Cómo participás? Mandas un mensaje de voz al 11 22 77 94 30 y nos contás cuál es el equipo que querés o crees que pasará a la final. Francia, España, ¿por dónde vas? ¿Por dónde va el cariño o la intuición? Bueno, ¿cuál de los dos pasa a la final? Nos mandas eso en un lindo mensaje de voz. Acuérdate, esta tarde a las 4 vamos a vivir la transmisión de Francia-España. Y mañana a la misma hora, claro, vamos a vivir, sufrir todo, todas las emociones, todo lo que nos va a pasar el partido de nuestra selección. Toda la cobertura del Mundial de Estados Unidos, Canadá y México por ESPN en el plan premium de Disney Plus. ¿Cómo te extraño, mi amor? 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

0: Seca Juanes, antes que el tiempo se vaya. Nos están escuchando también en Zapala, Neuquén. Buenas tardes. Mañana ganamos, dice, con muchos nervios, pero sabiendo que vamos a salir bien. El Diego vivo con nosotros. En casa lo ve el partido. Besos, dice Estela Jiménez. Bueno, contanos también de tus planes para mañana. Bueno, seguro que los que mantienen las cábalas lo van a ver en el mismo lugar. Los que no lo ven por cábala no lo verán. Nos ha pasado que estamos acá nosotros al aire y nos escriben los choferes de aplicaciones. Bueno, nos cuentan eso, cómo sigue mañana el asunto cábala y dónde lo van a ver y cómo se preparan para eso. 11 22 77 94 30. 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

0: En Radio Disney, 2 de la tarde, 18 minutos. Felices porque tenemos sol en Buenos Aires. Isabel está con Juan, nos están escuchando en Ramos Mejía. ¿Cómo andan? Dice, él tomando un café y yo un té de naranja, mandarina y pomelo. Me gusta, muy bien ese blend. Naranja, mandarina y pomelo, bien. Mañana vemos el partido con tele nueva, alentando. Besos a ustedes, feliz tarde. Qué bien, qué buena onda. Isabel y Juan desde Ramos Mejía. Por acá nos van contando sus pálpitos para el partido de esta tarde. Francia, España, están participando por la mochila de ESPN, que está buenísima. ¿Qué dice Adrián?
1: Hola, Radio Disney. Mira, mi nombre es Adrián. Soy español viviendo en Argentina. Y okay. Aunque veo que el partido va a ser difícil, creo que va a ganar España. Venimos ya 3 victorias contra Francia desde el 2024. Creo que esta también va a ser el de España. Bueno, un saludo.
0: Muy bien, Adrián ahí participando por la mochila de ESPN y alentando a España, lógicamente. Alma.
2: Hola, Radio Disney. Bueno, lamentablemente, con todo el dolor de mi alma, me parece que va a ganar Francia. Okay. Espero poder llevarme la mochila de ESPN. Mi nombre es Alma.
0: Perfecto, estás participando, Alma, por supuesto. Carla.
3: Hola, Radio Disney. ¿Cómo les va? Venimos del cole acá con Jazmín y Olivia. Queremos participar por la mochila de ESPN. Y nosotras queremos que llegue España a la final. España. Pero creemos que va a ganar Francia. Pero nuestro deseo es España.
0: Está bien, una cosa es lo que uno quiere y otra cosa es lo que a uno le parece. Bueno, están participando de todas maneras por la mochila que está buenísima de ESPN. Y acordate que a las 4 de la tarde van a ver el partido Francia-España a través del plan premium de Disney Plus. Seguís participando. Es el momento de escuchar a Bruno Mars. 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

0: Abel Pintos, La Culpa, en 94.3, 2 de la tarde, 28 minutos. Enseguida te vamos a convocar para el triple de canciones. El leitmotiv va a ser el MP3, pero en un rato te lo detallamos más. Y enseguida, con esa convocatoria, se viene también una canción de Olivia Rodrigo.
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0: volverán a ser en vivo en el Movistar Arena, cruzando el charco, los invitados, el plan de la mariposa. Bueno, ahí nos siguen contando, están participando por la mochila de ESPN, que está buenísima. ¿Qué les parece que, quién les parece que va a ganar, o por quién están hinchando, quién están alentando esta tarde, si Francia o España? ¿Qué dice Yanina?
1: Hola, Radio Disney, ¿cómo están? Soy Yani, quiero participar por la mochila de ESPN. Obviamente quiero que gane España, porque así como vamos a vivir mañana el partido contra Inglaterra, me gustaría vivirlo con España y más que nada en la final. Pero sé que está mucho mejor Francia y van a ganar ellos, van a pasar a la final. Saludos.
0: Pero el deseo entonces es de España. Bueno, estás participando y también Pablo desde Mendoza.
2: Hola, buenas tardes. Habla Pablo de Mendoza. Quiero participar por la mochila ESPN. Para mí hoy gana España, así que vamos todavía.
0: Ok, muy bien, Pablo, también estás participando. Y ahora les proponemos el triple de canciones. ¿Y saben cuál es el disparador del triple de esta tarde? No, vamos a descansar un poco de la previa de la selección, después retomamos, pero tiene que ver con el formato MP3. Sí, que hoy cumpleaños, en el año 1995, un día como hoy, se creaba, digamos, o se lanzaba el MP3, el formato MP3 que revolucionó la difusión de música y sonidos mediante dispositivos electrónicos digitales. ¿Tuviste tu dispositivo MP3? Nosotros hemos pasado por todos los formatos, pero bueno, fue un formato 2000ero, creo que como que llegó así a la cresta de la ola fines del 99, comienzo del 2000. Así que, entonces, te vamos a pedir que programes para el triple de hoy canciones que escuchabas en tu MP3, que seguramente lo gastaste y en su momento se podían cargar pocas canciones. Bueno, eso, pensá, hacé memoria, viajamos hasta esos años, canciones que escuchabas en tu MP3, 11-22-77-94-30 para el triple de esta tarde. Benson Boone, The Time of My Life, en Radio Disney.

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0: tu misterioso alguien. 10 minutos para las 3 de la tarde. Estás eligiendo el triple de canciones. Dale, hoy canciones que escuchabas en tu MP3. ¿Cuáles eran las que escuchabas una y otra vez, que los gastabas? Fue muy época Backstreet Boys, Britney Spears, fue por ahí, ¿no? Bueno, contanos vos qué cargabas en tu MP3 y cuáles eran esas canciones que reproducías una y otra vez, ¿eh? Ahí está, Hernán, igual no lo hacemos compartido hoy, a no ser que lo pidan ustedes. Pero tienen que pensar tres canciones, sí, tienen que ser DJ por unos minutos. Hernán dice alguno de los Guns N' Roses. Él escuchaba mucho a los Guns en su MP3. Bueno, dale, Hernán, sumale dos más y hacemos el triple, ¿ok? 11-22-77-94-30.
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0: te etiqueté, todo el mundo puede verlo, cantan en Desayuno para Dos, Eric Bryan y Jerry D. Bueno, ¿cuántos mensajes dejándonos su pálpito, su deseo, lo que piensan que va a ser de Francia, España? ¿Para quién será? ¿Qué dice Ana?
1: Hola, buenas tardes. Habla Ana de Tandil. Creo que hoy va a ganar España. Participo por el sorteo. Gracias. Saluditos.
0: Estás participando. Hola a todos en Tandil. Estamos también en San Juan.
2: Hola, Radio Disney, para participar por la mochila. Creo que va a ganar España. Me parece que sería Berlindo una final de España y Argentina. Me apuestaba por España. Jorge acá de San Juan, saludos.
0: Vamos, ¿cómo está el tiempo ahí en San Juan? Nos mandan una postal, una foto desde allí. Y por último, Julio, hay un montón que están participando, estos son algunos que vamos destacando.
3: Buenas tardes, Radio Disney, mi nombre es Julio César Herrera. Quisiera participar por la mochila de TA. Para mí, gana Francia.
0: Ok, bueno, muy bien. Están participando, en un rato ya resolvemos quién se lleva esa mochila hermosa de ESPN, ¿eh? Gracias a todos los que van dejando sus mensajes. Es el momento de escucharlo a él, Benjamín Amadeo, en Radio Disney. Mil disparos.

0: quedarte. Diego Torres, Manuel Carrasco en 94.3, arrancando otra hora. 3:04. Seguís eligiendo las canciones para el triple. Sí, hoy te propusimos, como es el día del MP3, se cumplen años del MP3, que nos cuentes cuáles eran esas canciones. Elegí 3 canciones que escuchabas en tu MP3. Dale, 11-22-77-94-30, ahí lo programás. Mientras tanto, nosotros te presentamos las noticias del Mundial, que son de ESPN, y las presenta Caramelos Bucuanjín, expertos en aliviar tu garganta.
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0: Hoy en Disney Premium, España versus Francia, la primera semifinal. España y Francia se enfrentan en Dallas este martes en un espectacular partido de semifinales del Mundial 2026. El partido comenzará a las 16 y se puede disfrutar por Disney Premium. ¿Va con cambios Argentina mañana? Una de las posibilidades que esbozó hoy Diego Monroy en ESPN Mundial, aún no confirmada, es que Rodrigo De Paul arranque el partido desde el banco de suplentes. O bien el DT forme línea de 5 con Otamendi, o que el lugar del motorcito lo ocupe Nico González o Juliano Simeone. Julián Álvarez es especial, pero no deja de ser un partido. El delantero de la selección argentina, Julián Álvarez, palpitó el cruce de semifinales del Mundial ante Inglaterra. No sé si presión va a ser especial por todo lo que sabemos, no hace falta que lo mencione, pero no deja de ser un partido, afirmó en una nota publicada en el sitio oficial de la FIFA.
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0: miembro en la noche latina del Festival de Té de Quebec ante más de 100.000 personas. Por supuesto, hizo sus grandes éxitos. Hasta pateó un gol desde el escenario. Bueno, él ahora debe estar alentando a España, lógicamente. Y va, no sé, o a Francia, ¿no? No sé. No sé por qué digo España. Pero hizo una versión de un tema de Whitney Houston. Quiero bailar con alguien que me ame. Hermoso, hermoso. Ahí lo publicó en sus historias. Luis Fonsi en Radio Disney. Y ¿sabes qué? Te vamos a contar ya mismo quién se lleva esta mochila hermosa de ESPN. Nos preparamos para ver ahora a las 4 de la tarde el encuentro de Francia-España a través del plan premium de Disney Plus. Gracias por todos los mensajes que recibimos. Muy lindos mensajes. La mochila se va para las manos de ella.
1: Hola, Radio Disney. Quiero participar por la mochila de ESPN. Mi nombre es Emilia y para mí gana España. Tiene que ganar España. Así la final es Argentina-España.
0: ¡Bárbaro, Emilia! Ahí está tu pálpito. Vamos a ver qué pasa ahora a partir de las 4 de la tarde. La mochila te la llevas vos, ¿eh? A disfrutarla. Felicitaciones. 4 de la tarde. Vivamos juntos la transmisión de Francia y España por ESPN en el Plan Premium de Disney Plus. Enseguida, Danny Ocean y Ryan Castro cantan para vos.
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Desahógate. Danny Ocean, Ryan Castro. Bueno, seguís eligiendo las canciones para el triple. Te convertís en DJ por unos minutos. Hoy te propusimos canciones que hayas escuchado en tu MP3, ¿eh? Hoy que se cumplen años de este formato. ¿Qué más propusieron? Sabrina, Elvis Crespo suavemente, Ricky Martin por arriba, por abajo, Chayanne, Salomé. Caro pide Locura Automática, Qué Temón, Tony Dice y Wisin, que son los que ella escuchaba. Gaby de Banfield, La Marsellesa, escuchaba en el MP3. Ah, me parece que no, está pidiendo una temática de mundial ella. Está bien, ella quiso pedir así temática mundialista. Está muy bien, solo le pido Adiós de León y el tema de Italia 90. Bueno, capaz que las escuché en el MP3, así que es válido. Bueno, canciones que hayas escuchado en tu MP3, 11-22-77-94-30. Pedís esas canciones para el triple de hoy. Un clásico es una de esas canciones que sabemos todos. Esas que apenas la escuchás ya la empezás a cantar. 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Major Lazer, Lean On Me.

0: en Radio Disney. Eri nos dice que está aprovechando el día a lavar a full porque se vienen unos días de lluvia. Está bien, Erika. Aprovechando para ventilar. Y mañana full con la escaloneta, memorizando la canción para alentarlos. Vamos, Eri. Prema, así se llama. Ella nos cuenta que se le rompió la compu con la que hacía streaming y contenido, su herramienta de trabajo. Empezó a trabajar en un local para comprarse de nuevo la compu y ahí escuchan la radio todo el día. Bien, vamos a ese local. ¿Cómo se llaman? ¿En dónde están? Así la saludamos completas. Beso para Prema. Y también Silvana dice, acá esperando con la mejor de las ondas, deseando lo mejor para tener una alegría conjunta. Abrazo grande para todos. Besote, Silvana. 11-22-77-94-30. Último llamado para que elijas el triple de canciones. Hoy, canciones que escuchabas en tu MP3. En minutos ya lo elegimos y lo compartimos.
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0: American Girls, Harry Styles en Radio Disney. Bueno, hoy es el día del MP3, se celebra cada 14 de julio, conmemorando la fecha de 1995, en la que los archivos de audio adoptaron oficialmente la extensión MP3, creado por el ingeniero alemán Karlheinz Brandenburg y un instituto. Este formato redujo el tamaño de las canciones hasta en un 90%, casi sin alterar la calidad. Después van a venir los melómanos fanáticos, van a decir, no, en vinilo se escucha mejor. Y sí, bueno, la compresión varía, pero bueno, nos puso re práctico el asunto de que en pequeños dispositivos tener un montón de canciones y además en todas las bases de las plataformas digitales para escuchar música y canciones. Como dato curioso, antes de compartir el triple, que elegimos el triple de Sabrina, la canción que se usó para calibrar y probar la compresión fue de Susan Vega, La cafetería de Tom, Tom's Dinner. Esa fue la primera canción comprimida, se considera la madre del MP3. Bueno, gracias a todos los que pidieron sus canciones, elegimos el triple de Sabrina, canciones que ella escuchaba mucho en MP3.
1: Hola de Disney, me llamo Sabrina y los temas para el triple del día de hoy serían Suavemente de Elvis Crespo, Ricky Martin, Por Arriba Por Abajo y Salomé de Chayanne. Espero que les guste.
0: Ok, muy bien, pero las escuchabas en MP3, ¿no? Bueno, dale, salen esas canciones. Nos parece un triplazo que nos va a cargar de energía, que nos va a hacer bailar, que nos va a descomprimir. Y vos dejás tus devoluciones. 11 22 77 94 30. ¿Qué te parece el triple de hoy? Largamos con Elvis Crespo.

0: Sabrina eligió este triplazo, las tres canciones del año 1998. Elvis Crespo, Suavemente, Ricky Martin, Por Arriba, Por Abajo, que hace un buen tiempo que no escuchábamos esa canción. Chayanne, Salomé, bailamos, nos movimos, necesitábamos descomprimir, aunque le hagamos honor y homenaje al MP3, que hoy es el día, que hoy cumple años. ¿Qué les pareció el triple de Sabrina? 11-22-77-94-30.
1: Muy buenas tardes, Radio Disney, soy Vanessa, estoy acá ya cerrando la cocina. La verdad es que el triple de hoy es espectacular. Vamos. Felicito a la chica, Sabri, una grosa. La verdad, muy bueno, 10 de 10, 100 de 100, 1000 de 1000. Beso, los quiero.
0: Beso, Vanessa, ahí que está cerrando la cocina. Felicitaciones a Sabrina, muy lindo el triple, más si está Ricky. Ok, ¿qué más? ¿Qué nos dicen?
2: Quería felicitar a Sabrina. Triplazo, super 10. Chicos, si lo habré usado el MP3, qué práctico era. Tan chiquito y tan cómodo. Y uno escuchaba toda esa voz. Espectacular. Michael Jackson, Madonna. Escuchaba a George Michael. Demonio, chicos. Qué lindo. Bueno, buenas tardes para martes para todos. Ventosa, pero lindo. Bastante.
0: Ay, se escuchaba el viento, se la llevó el viento a Cari de Mármol. Beso, beso para vos, María de Lomas del Mirador, buenísimo el triple. A bailar y descargar los nervios para mañana. Claro, claro que sí, descarguemos un poco la ansiedad, toda esa adrenalina. Tenemos que llegar en perfecto estado, mañana, para alentar a la selección.
3: ¡Yes!
0: Le ponemos un 10, claro que sí.
3: ¡Qué buen triple! Casi, casi como uno de Cruz y Queso. ¡Espectacular! Acá estamos con Renata escuchándolos en el auto, en camino al médico.
4: ¡Hola!
3: Gracias, Radio Disney, siempre nos acompañan. Vamos, que falta poco para las vacaciones y mañana juega la selección.
0: Vamos, beso para Renata. Qué lindo que dijiste eso del crudo, el triple de crudo y queso. Nos desbloqueaste un antojo.
5: Qué espectacular este triple. Me encanta Salomé. Siempre me da muchísima energía. Me encanta Chayanne. Buenísimo, buenísima esta elección.
0: Bueno, qué bueno que gustó. Tenemos dos más y le vamos a escuchar a Sabrina.
2: Mis tres amores puertorriqueños, por Dios, elección tan bella, bella, bella, bella.
0: Bueno, no entendí mucho, pero gracias.
6: Ay, Radio Disney, tarde, pero estaba genial. El triple, me encanta. Amo.
0: Vamos, todavía gracias por las devoluciones. ¿Y qué dice Sabrina, que es la responsable de este triplazo?
1: Gracias, Radio Disney, por pasar mi triple. Y los escuchaba todos los temas que pedí. Aguante Argentina para mañana.
0: Vamos, todavía sí. Bailamos, cantamos canciones que Sabrina escuchaba en su MP3. Triplazo esta tarde en Radio Disney.
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0: canción. Y qué bien que le está yendo a este tema a nuestro ranking. Ranking Radio Disney Argentina, actual puesto número 4. Mirá qué bien, ¿eh? Entre los 5 más votados, puede seguir subiendo, ¿eh? Tus votos pueden seguir empujando. Besos en pausa, Agus Bernasconi, Yami Safdie. Tenemos un mensaje hermoso que nos manda Romina. Romina, ¿cómo va?
1: Hola, mi bella Radio Disney. Hola, hola, bombona. Soy Romina Rafael Castillo. Camino a Morón a buscarla a mi pequeña campeona leona Francesca. Y hoy festejan el inicio de la vacación de invierno en una escuela. En la otra todavía tenemos hasta el viernes, pero el viernes la retiramos antes y nos vamos a Corrientes. De vacaciones. Ustedes fueron mis compañías del día 1 de ahí hacer estudios con Fran y que Fran contara. Así que estoy muy feliz.
0: Vamos, Romina, te abrazamos. Un abrazo inmenso, muchos besos que lleguen para vos y para Francesca, una campeona, una leona, una guerrera, como vos dijiste. Y acá estamos, acompañando, como siempre. Besotes, que tengan una gran tarde y felices vacaciones. Ya está, le falta en un colegio, pero ya está que arranca. Muchos contando los días. Nosotros vamos a anticipar de alguna manera las vacaciones de invierno este jueves, porque tenemos Estudio Radio Disney y celebramos el mes de la amistad, este mes que nos gusta tanto juntarnos con nuestros amigos y amigas. Bueno, va a haber una linda juntada este jueves acá en el cine de la radio y viene el cuelgue. ¡Qué maravilla! Anticipar lo que será su Movistar Arena en el mes de agosto, a presentar Díscolo. Y bueno, seguramente vamos a charlar, vamos a jugar, nos vamos a reír, la vamos a pasar genial con ellos. Así que seguí escuchando Radio Disney. Si todavía no tenés tus lugares, en cualquier momento salen más invitaciones para que vengas a disfrutarlos bien de cerca acá en el cine de la radio. ¿Nos metemos en Díscolo? Por favor, que alguien hable con las haditas. El cuelgue.

0: Radio Disney, Patito, a Mariela, nos está escuchando, nos escucha siempre y también le gustó el triple de hoy, el que eligió Sabrina, y Noé, que está trabajando en Caballito también, qué temones, amé, repercusiones del triple que hoy pidió Sabrina, que estuvo buenísimo. 16.2 es la temperatura actual en Buenos Aires, qué bien, ahora se nubló un poco más. Mañana miércoles tendremos una mínima de 10 grados, una máxima de 18 y todo el día parcialmente nublado. Puede que se nuble un poco más para la noche. El jueves, una mínima de 13, una máxima de 20, nublado y mayormente nublado. El viernes se vienen las lluvias y parece que sí. Arrancaríamos el día con tormentas aisladas, mínima de 15, máxima de 21 y termina nublado. Bueno, y después les cuento el fin de semana. Nos quedamos ahí, así que aprovechemos lo que queda de sol, la resolana de este día. Enseguida, en Radio Disney, Dua Lipa canta para vos.
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0: Transmite LRA Radio Nacional, junto a todas las emisoras de la cadena nacional de radio y televisión del país, con motivo de preguntarle si alguno recuerda cómo era la melodía de la canción de Mate Cocido Tarahui, o si Yo tomo mate cocido y qué, y qué. Hasta aquí, la transmisión de la cadena nacional de radio y televisión.
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Dua Lipa, Dance the Night. 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Romeo Santos, Prince Royce, número uno de la bachata actual, Dardos.

0: Under You. Bueno, para aquellos que se ilusionaban con España, que tenían el pálpito por España, por ahora España le está ganando 1-0 a Francia. A los 21 minutos del primer tiempo, Mikel Oyarzabal marcó el 1-0. Bueno, veremos cómo sigue, veremos qué sucede con este encuentro por el Mundial 2026 de Francia-España. Por ahora lo gana España. 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
1: Tú lo sabes, el máximo líder, Sigitar, Daddy Yankee Mundial. 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
1: Les habla su comandante del vuelo 7711 con destino a Buenos Aires. Les pido que se ajusten sus cinturones de seguridad porque estamos pasando por una zona de nubosidad densa. Y miren qué casualidad, a mí me agarró una nube y no me puedo acordar de la canción "O sí, yo tomo mate cocido y qué, estaragüí el que siempre tomé, o sí y qué". Así que si alguno se acuerda, se lo comunica de inmediato a nuestro personal de a bordo. Muchas gracias.
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0: Shawn Mendes, Camila Cabello, Señorita en Radio Disney. Está Ale de Lugano disfrutando de mi jornada laboral, palpitando la previa contra Inglaterra. Vamos, Argentina. Bueno, beso, vamos con todo. Y Emilia hace un rato se llevó la mochila de ESPN, nos dejó su pálpito. ¿Y qué dice? ¿Está muy contenta?
1: Hola, estoy feliz de haberme ganado la mochila de ESPN. Así que, bueno, mil gracias. Los escuchamos siempre con mis peques, son nuestra radio número uno. Un saludo enorme.
0: Vamos, todavía. Bueno, ¿cómo estamos en esta tarde? Ya salieron unos mates, algún cafecito. Estamos yendo a buscar a los chicos al cole en sus últimos días. ¿Qué onda mañana con el partido? ¿Lo vemos en el colegio? ¿Lo vemos en casa? ¿Cómo estamos? ¿Cómo van los preparativos? Mañana merienda, aunque va a ser difícil comer algo mañana. Va a ser muy especial el tema de... el tema de la comida. Pero bueno, contanos cómo te estás preparando para mañana. 11-22-77-94-30. ¿Mal o bien? Bien, bien, bien.

0: Cheat Byrne anticipando una nueva etapa en su carrera, en su vida, seguramente también. Bueno, vamos a contarte quién ya tiene un planazo para las vacaciones de invierno. ¡Qué bien, qué bien! ¿Quién se lleva las invitaciones para Disney on Ice a partir del 17 de julio en el Movistar Arena? Disney on Ice presenta Festejemos en Familia. ¿Y en familia quiénes vienen?
1: Hola, soy Ian.
2: Hola, Radio Disney, acá somos Ian y Rolando. Queremos...
1: Hola, tío Ian, tío Ian.
2: Queremos este show para él, es lo más grande que hay. Ama a Mickey.
1: Ama a Mickey.
2: Y queremos ir a verlo, así que estaría buenísimo ganarnos las entradas.
1: Dario.
2: Un beso. Chao.
0: Bueno, estaría buenísimo. ¿Y sabes qué? Tienen esas invitaciones. Beso Ian, beso Rolando. Van a disfrutar de Disney on Ice a partir del 17 de julio en el Movistar Arena. Disney on Ice presenta Festejemos en Familia, un planazo para estas vacaciones de invierno. Enseguida, en Radio Disney, una canción para los ojos marrones.

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Qué tarde fenomenal que pasamos. Por ahí andan en el auto Romy con Fran, ya se encontraron, recién salí del cole y vamos tomando un rico café. Bueno, a disfrutar de ese café, a disfrutar de la vuelta a casa. Hoy se llevó la mochila de ESPN buenísima, Emilia. Recién se fueron las invitaciones para Disney on Ice, se la llevó Ian, que va a ir con su papá Rolando. Bueno, salió un triple buenísimo en honor, en homenaje al MP3 con las canciones que escuchabas en ese formato. ¿Qué más? Hay mucho más. Ya llega la China, te quedas con ella. Soy Susana, te dejo un beso y te presento a Aitana, superestrella en Radio Disney.

Mirá que hay que hacer una canción para no olvidar a una persona y él lo logró. Escuchás a Luciano Pereyra en Radio Disney 94.3. Así recibimos a tu momento, el de la vuelta a casa. 17.04 en toda la Argentina. Tenemos 14 grados en este momento, pero no parece, parece más. ¿Sabés que no hace tanto frío como días anteriores? Y pará, porque si te spoileamos lo que se viene durante la semana, incluso llegando al fin de semana, te vas a poner más contento, porque podemos alcanzar los 20 grados de máxima, sí, entre jueves y viernes. Y si mañana pasamos a finales, ay, ay, ay, y te digo, tremenda mitad de semana. Y ya haciendo la cuenta regresiva también para las vacaciones de invierno. ¿Dónde están esas personas que ya están pensando en ese descanso, en esos paseos? Y sobre todo, en quitarle la alarma al teléfono de una vez por todas para levantarnos sin mirar el reloj. Solamente para escuchar el despertador con mates en casa. Ese sería el plan, ¿no? 11-22-77-94-30. Yo soy La China. Es un placer, una alegría para mí saludarte en cualquier momento a través de la 94.3 y presentarte canciones nuevas. Olivia Wilde es una cantante argentina. Se consolidó como una de las voces emergentes más sólidas del pop en castellano. Acaba de lanzar una canción que se llama Otro Cumpleaños. Ya está disponible en plataformas. Es de su álbum debut Cuerpo. Viene de ganar el Gardel a Mejor Nuevo Artista. Y vos sabés que esta canción, así como la escuchás, que habla de los cumples, invita a la reflexión sobre el paso de tiempo. Porque obviamente está buenísimo pensar en festejar, pero también sucede algo, ¿no? Nos sentimos como distintos el día que cumplimos años. Y de eso habla, de la reflexión, de la sanación emocional y del paso del tiempo. Te la presentamos, Olivia Wilde, Otro Cumpleaños en tu radio.

0: hace rato que se vienen cargando los egresos de la ciudad de Buenos Aires. Quédate en 94.3 que tu radio en instantes te cuenta cómo está la calle hasta ahora.
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0: canciones que nos recuerdan lo importante, ¿no? Dale suave, respirá y pensá en lo bonito que te está esperando en casa. Seguramente ese plan de merienda, tu familia, tus mascotas. Y mientras tanto por acá actualizamos cómo está la calle. Tienes que saber que por General Paz, altura Liniers, sentido Puente La Noria, hay muchísima congestión, ya de hecho desde Devoto va la marcha lenta y también tránsito demorado desde autopista Riccieri hacia la avenida Rivadavia. En cuanto a trenes, el Roca Ramal Bosques vía Temperley va limitado entre Constitución y Claypole, y ramales Alejandro Korn y Ezeiza con demoras de la misma manera, por un incidente en Gerli. 5 de la tarde, 18 minutos, estás por la calle, viste algo, nos querés contar, ya lo sabés que lo haces por nuestro WhatsApp.
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estar esperándote en un día como hoy. Acá en tu radio vamos a tener invitaciones para el cuelgue en nuestro próximo estudio Radio Disney, que es este jueves. Y así viene siendo también para España, que va ganando 2-0 contra Francia. Minuto 64 ya para este partido. Posible finalista hasta ahora, Quédate con 94 TS porque esto recién está empezando.

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0: Solo juntos el purre y esta frase como premisa de vida, ¿eh? Solo juntos. Así sacamos al país adelante y así también a nosotros mismos, ¿no? Compartiendo el día a día con las canciones que nos gustan, los artistas que, bueno, nos cambian el día también. De pronto te levantaste con el pie izquierdo, hay algunas responsabilidades que no terminaste de definir. Prende la 94.3 y te encontrás con las palabras justas en forma de canción y también con lo que vamos reflexionando nosotros, ¿no? Daro aparece por WhatsApp en el 11-22-77-94-30. Está escuchando la radio mientras va camino a dar clases. Daro, que es profe de danza, coreógrafo, ha pasado por acá, por nuestro estudio. Se vino a celebrar los 25 años de Radio Disney y hasta hace un par de semanas lo llamamos por su cumpleaños. ¿Ves? De eso se trata, la conexión entre vos y nosotros. Es real y queremos saber en qué te estamos acompañando. ¿Cuáles son las actividades que se hacen después del laburo? ¿Estás yendo a hacer algún taller, a aprender algún idioma, a entrenar? El aire es tuyo.
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0: Cambiamos el ritmo. They got you wanted, chasing the sun, justo en un horario en el que viene bien alcanzar el sol, ¿eh? Cielo nublado en Buenos Aires.

0: Bueno, ¿qué tal? Soy Luis Fonsi y en minutos voy a cantar para ti. No te muevas de Radio Disney.
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0: Escribí su nombre en Google, la Rosalía, y automáticamente te arroja partituras. Partituras que son arreglos, para piano, para guitarras. Y es la preparación deluxe que está a días nada más de presentarse en Buenos Aires con fechas completamente agotadas. Esto es así para 1, 2 y 4 de agosto en el Movistar Arena. La escuchás a Rosalía con La Perna, una de sus canciones más icónicas de este que es su nuevo disco, y sigue llevando a todo el mundo. Por supuesto, Argentina es parada oficial. Estamos en el 11 22 77 94 30, ya charlando y obviamente listos para la próxima sorpresa que tiene que ver con lo que ya te veníamos adelantando, el cuelgue. Si te ves acá, si querés venir a disfrutarlo con nosotros en vivo, muy atento al aire porque en cualquier momento largamos con invitaciones.
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Así se llama I Just Might con Bruno Mars en Radio Disney 94.3, dándote la bienvenida a la hora Smiles. 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Viví en modo viaje con Smiles y estamos ya en modo desafío Disney Plus, porque enseguida vamos a jugar. ¿Con quién será hoy? Si sos fan de las series, el cine, el deporte y mucho más, si sabes sobre el universo Disney, Marvel, Star Wars, Pixar, Nat Geo, ESPN, Hulu, bueno, entonces es tu oportunidad. Primero para demostrar todo lo que sabes, pero segundo para que la pases bien, te diviertas, charlemos un rato, distendamos la semana y obviamente te lleves premios. Suscripción para Disney Plus y un kit sorpresa que después te vamos a contar seguramente cuál va a tocar esta semana. Lunes, martes, miércoles y jueves jugamos. Los viernes conocemos al ganador o la ganadora. Medimos el tiempo y obviamente entre el puntaje y el tiempo va a salir esa persona, ¿eh? Así que en un rato nada más ya te estamos llamando. Empezamos una nueva hora juntos. Se viene Pablo Alborán. Esto es Tiempos Bonitos, como los que vivís acá en tu radio.

0: 6 de la tarde, 10 minutos, acaba de pasar a la final de la Copa 2026, España 2-0 frente a Francia, así que es un rival que ahí está, esperando al próximo que se defina entre Inglaterra y España. Perdón, entre Inglaterra y Estados Unidos, no, ¿qué dice señora Argentina? Bueno, así estamos, con los nervios de punta, ansiedad, ¿quién? ¿Dónde? Levante la mano, ¿quién no? En realidad es al revés, estamos en el 11-22-77-94-30, pero como siempre disfrutando, porque si algo tiene de bonito el deporte, es que nos organiza, ¿no? Para juntarnos, porque ¿qué pasa cada vez que juega Argentina? Mensaje que va, mensaje que viene, se pone en pausa el país. Fíjate cómo no hay nadie en la calle cada vez que juega la selección. ¿Y qué hacemos? Entre amigos, entre compañeros de trabajo, entre familia, con esa excusa nos organizamos, nos juntamos y la pasamos bien. Así que ahí tiene que estar el foco, Argentina. En instantes empezamos a escucharte a vos. Estás en Radio Disney 94.3.
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0: que se vuelven locos son los que estaban esperando que España pase a final. Finalmente, bueno, ahí estamos, siguiendo el minuto a minuto de la Copa 2026 y a esperar a mañana.
1: Hola Chinita, hola Radio Disney. Por acá los saluda Daniela de Moreno. Linda tarde, pasó España. Bueno, todos haciendo fuerza por mañana para Argentina. Va a ser lo que te va a hacer.
0: Totalmente, y además hay buena data porque España es un recontra equipo. Vos fíjate que se quedó con el Mundial de Sudáfrica en 2010. Ganaba 1-0 contra Países Bajos. Y Argentina, que quiere ir ya por la cuarta. Ya estamos haciéndole lugar, ¿no? Arriba del logo de AFA. 11-22-77-94-30. ¿Cómo viene esa espera? Esa cuenta regresiva. Ya sabes dónde vas a ver el partido. Vas a laburar. Y se organizaron. Hay pantalla, hay radio. Bueno, contanos. Yami Safdie y Alejandro Sanz.

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0: 6 de la tarde, 28 minutos. Seguimos con las canciones de los artistas que más te gustan en 94.3 en la hora Smiles. 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

0: Diego Torres y Luz Gay, que traen la idea justa. Lo que necesitábamos escuchar, dejarlo todo afuera, mejor bailar las penas, disfrutar, y por eso ya está definido cómo sigue la tarde acá en tu radio, y es jugando.
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0: Qué felices que somos cada vez que llega este momento todos los días. Está en comunicación nuestra próxima jugadora, Daniela. ¿Qué andabas haciendo, Dani?
2: Acá, preparando la merienda.
0: Ok, bien. Responsabilidades ya terminadas. Ahora, conectar con vos, con casa, con la familia.
2: Sí, obvio, siempre.
0: Y la radio, acá estamos. Entonces, qué bueno saber que también cuando llegas a casa aprendes la 94.3. Dani, ¿estás lista para jugar?
2: Sí, dale, Benja, vení. Él es el que sabe más que yo.
0: Ok, dale, buenísimo. Son tres preguntas, ¿sí? Pueden ser sobre Marvel, Disney, Star Wars, Pixar, Nat Geo, ESPN, Hulu. Cada pregunta correcta va a sumar puntos. La primera pregunta vale 10 puntos. No tenés opciones porque la categoría la elegís vos, que de hecho ya la tengo por acá. Es ESPN.
2: Dale, sí, Marvel o ESPN, da igual.
0: Ok, la segunda pregunta va a valer 30 puntos o 15 con opciones. Y la tercera es la que más puntos tiene, 60 o 30 con opciones. Así que ya mismo me dijiste que ok, estamos con ESPN. ¿Nos gustan los deportes, Dani? ¿Haces alguno?
2: No.
0: Pero te gusta mirar.
2: Sí, no, mi hijo está prendido 24/7 con ESPN.
0: Ah, bien.
2: Y otra con Marvel.
0: Ok, dale, buenísimo.
2: En una cada uno.
0: Ojalá que salga Marvel entonces en las siguientes dos. Arrancamos con la primera, entonces. ¿Cómo se llama tu hijo?
2: Benja.
0: Benja, Dani, esta es la pregunta. A lo largo de la historia, ¿cuántos mundiales jugó la selección argentina? Empieza a correr el tiempo ahora sin opciones.
3: Dale. 19.
0: Bien, Benja, 19. Primera pregunta correcta. Ahora sí, vamos a jugar con la ruleta.
1: Disney.
0: Salió la categoría Disney, Benja y Dani, así que avanzamos con esta pregunta. Es sobre la película Rapunzel, así que empezamos a recordar. ¿Qué poder tiene el cabello de Rapunzel? ¿Qué color tiene el cabello de Rapunzel?
3: Brilla.
0: Bien, Benja, brilla en la oscuridad. Tiene poderes mágicos y hasta cambia de color. ¡Excelente! Ahí estamos con la segunda pregunta también correcta. Vamos con la última. Yo voy a volver a girar la ruleta.
1: Marvel.
0: Bien, justo lo que estábamos esperando, ¿no, chicos?
2: Lumila, venía acá.
0: Esto directamente se desprende de Avengers Endgame, así que vamos con la pregunta. ¿Quién rescató a Tony Stark y Nebula del espacio?
3: La Capitana Marvel.
0: ¡Excelente! 3 de 3. Benja, felicitaciones. Al final era al revés. Respondía Benja y la hinchada era Dani. Mamá.
2: No, y Lumi respondió Marvel.
0: Ah, también. ¿Cuántos son ahí?
2: Papá, Matías, Daniela, yo, Benja y Lumi, la mayor.
0: Ahí va, toda la familia entonces participando. 3 de 3, 3 respuestas correctas. ¡Excelente!
2: Bien.
0: Bueno, familia, excelente. Felicidades, gracias por jugar con nosotros. Los invitamos a quedarse, a seguir compartiendo la tarde con nosotros.

0: nosotros.
1: Dale, gracias Chinita, besos.
0: Beso, mua, mua, mua.
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0: Qué lindo cómo se va armando, ¿no? A veces jugamos con una persona, a veces con toda la hinchada. Ayer eran compañeros de curso con Gaby, hoy con Dani, la familia. Quedan miércoles y jueves para volver a jugar. El viernes vamos a saber quién es el ganador o ganadora de esta semana y qué planazo estos días de vacaciones de invierno disfrutar de Avatar, Fuego y Cenizas en Disney Plus, que ya está disponible. La tercera peli de la exitosa franquicia Avatar con el increíble James Cameron en la dirección, que nos va a llevar de regreso a Pandora en una nueva aventura inmersiva con el marín convertido, el líder Navi Jake Sully, la guerrera Navi Neytiri, su esposa y su familia, toda la familia Sully. Si vos también querés jugar por una suscripción y kit de Avatar, seguí escuchando Radio Disney.
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0: Se hizo la noche nomás, aunque estemos hablando de las 6 de la tarde, 50 minutos. Tenemos 13 grados en Buenos Aires, ciudad y alrededores. Y tenemos triple T en 94.3. Quédate que en instantes la disfrutás acá en tu radio.
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7: Para todos esos amores que dicen ser prohibidos. 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

0: Mini, el amor es más importante. Ulises Bueno, la Triple T, juntos en Radio Disney. Hoy estuvimos en Belgrano con la Ruta RD jugando. Así que si nos cruzaste, si participaste, queremos saberlo. Y obviamente que nos cuentes cómo la pasaste.
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0: Hemos llegado al final del recorrido. Te subiste al vuelo con nosotros y también te bajás. Porque hasta acá fue... 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

0: Este es el puesto número uno del ranking Radio Disney Argentina. Desde este último fin de semana se lo quedó Taylor Swift con la banda sonora de Toy Story. Y eso es gracias a vos que lo votaste. Abrimos nueva hora, habemos primer finalista, será España, que viene de ganarle 2-0 a Francia. Y obviamente con los ojos ahí estamos, ¿eh? Porque si pensamos en un ranking mundialista, hasta ahora la selección con más copas es la de Brasil, que ya lleva 5. La siguen Alemania e Italia con 4, Argentina con 3, Francia con 2, al igual que Uruguay, Inglaterra hasta ahora 1 y España, que ya sueña con la segunda, mientras Argentina obviamente sueña con la cuarta. Recordando mundiales estamos y seguramente en vos surgen un montón de momentos, de personas, de lugares. ¿Cuál es el primer mundial que recordás? ¿Dónde lo viste? ¿En el colegio? ¿En el trabajo? ¿Estabas en casa? ¿Te acordás qué versión tuya andaba por esos años soñando?
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0: Estás en Radio Disney, en la vuelta a casa con Luke Ra y Abraham Mateo.

0: en Radio Disney 94.3 junto a Pedro Capó. Mañana le toca a nuestra selección poner el corazón en semis, un encuentro que toca fibras internas. No es un partido cualquiera, trae muchísima historia entre países, mucho más allá de los clubes, y en medio de todo eso, es la primera vez que Messi va a jugar con Inglaterra. El último cruce con nuestra selección fue en el Mundial Corea-Japón, junio del 2002, y en ese estamos recordando mundiales. Buenas.
1: Hola Radio Disney, soy Antonia de Longchamps y el mundial que más recuerdo es el de Argentina 78. Yo tenía 10 años y me acuerdo que lo veía reentusiasmada con mi papá. Y cuando salió campeón Argentina, el barrio era un festejo terrible, autos con bocinas, banderas, la verdad que una alegría bárbara. Ese es el que más recuerdo. Besitos.
0: Un mundial además que lograba el primer título para Argentina, se jugaba en junio del 78. En el Estadio Monumental de Buenos Aires, y queremos conocer de cuál te acordás vos.
2: Hola Radio Disney, la mejor radio del universo. Primer mundial que conozco, tenía 8 años, del 78, que mi papá me llevó al obelisco con mi abuela y mis tías y mi hermanita que era re chiquita. Después el del 86 a full, bueno, también recuerdo del 82, muy triste. Y bueno, todos los que siguieron y hasta ahora. Y que vamos a seguir, vamos por la cuarta. Así que bueno, la mejor radio del mundo, vamos con todo. Sonia de Bernal.
0: Linda, ahí estamos, ¿eh? ¿Cuánto match respecto al Mundial del 78? Argentina 3, Países Bajos 1. Esto pasaba después del tiempo suplementario. Los goles de Mario Kempes, Daniel Bertoni, el DT César Luis Menotti. Y Kempes, que se convertía en el goleador del torneo con 6 goles. Y acá estamos, 11-22-77-94-30, conociendo más sobre vos. ¿De qué mundial te acordás? ¿Dónde estabas? ¿Con quién lo viste? Queremos escucharte, queremos leerte. El aire es tuyo.

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0: España le ganó a Francia y pasó a la final del Mundial 2026. Se impuso 2-0 con goles de Michael Oyarzábal de penal y Pedro Porro. El seleccionado español, último campeón de Europa tras haber ganado Sudáfrica 2010, avanza a su segunda final soñando con una segunda copa. Scaloni define la formación de Argentina para semis. El DT nacional podría repetir la formación inicial del triunfo del sábado sobre Suiza, aunque se especula con sacar a Rodrigo De Paul del equipo titular y en su lugar ingresar a Giuliano Simeone o Nicolás González. Puedes seguir el partido en vivo por el plan premium de Disney Plus. La selección argentina jugará con camiseta azul ante Inglaterra. La Asociación del Fútbol Argentino elevó un pedido formal ante la FIFA y la respuesta fue afirmativa. Así, el conjunto dirigido por Leo Scaloni actuará con la misma camiseta que en el histórico triunfo sobre los ingleses en México 86 y también en la victoria de Francia 98.
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0: Todos nos acordamos de dónde estábamos viendo ese mundial que nos hizo gritar como nunca. Cerrás los ojos y hasta podés volver ahí, a ese living, a esa esquina, a esa pantalla o a esa radio. Y es así que otra vez sentís la piel de gallina. Por eso acá estamos, pasando por el corazón y coleccionando esos recuerdos.
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2: Bueno, ¿qué tal? Soy Luis Fonsi y en minutos voy a cantar para ti. No te muevas, de Radio Disney.

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0: Córdoba, Argentina y Colombia en una sola canción. Es el cuartetazo de La Conga y Silvestre Dangond, Quiero Verte Feliz. Y si de eso hablamos, hablamos de danza. Nos escribe Yara que está preparándose para ir a su clase de folclore. Hay video del fin de con su grupo y ahí están esos ponchos entre sonrisas, que es lo que más nos llamó la atención. Se nota a leguas la felicidad por hacer lo que te gusta, Yara. Un abrazo para vos. Le estamos haciendo el aguante también a Jacqueline, que nos cuenta que se olvidó la llave, así que está en el auto, afuera, en casa, esperando a que llegue la familia y escuchando 94.3. Así que el aplauso para esa gente que de una mala noticia crea buenos momentos. Porque, viste, uno, ¿qué hace? ¿Cuál es la fácil? Te empezás a quejar. Pero pará, porque si te haces esa pregunta, ¿para qué estoy viviendo yo esta situación? Pueden pasar cosas buenas. Acá estamos también en Loma Hermosa, nos escribe Moni de regreso a casa. Y recordando mundiales, ya lo sabes, queremos escuchar cuál es ese mundial que todavía recordás como si fuera ayer.
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0: Muchos que vivieron su primer mundial en 2022. Y qué buena oportunidad, ¿no? Para tener un primer mundial, para debutar con Argentina campeona. Esos bebés que ya tienen 4 años. Queremos fotos, queremos videos. Y escaba la que estén. Escaba la que estén en los próximos partidos. Y fíjate cómo ya estamos hablando en plural. Hablamos de los próximos. Estás en Radio Disney 94.3. Todavía en la vuelta a casa. Eric Bryan, Jory Day. Desayuno para los dos en tu radio.

Este es Madonna junto a Fade haciendo Read My Lips en tu radio. Y a ver si coincidís. ¿No te pasa que cuando cumplís años se siente, no raro, sino especial? Detrás de ese festejo que a muchos nos encanta, hay muchísima reflexión por lo vivido y de ahí va a nacer la nueva canción que te vamos a presentar de Olivia Wilde. Ella es una de las grandes voces emergentes de Argentina, acaba de lanzar otro cumpleaños que llega tras el exitoso álbum debut Cuerpo y su reciente premio Gardel a Mejor Nuevo Artista, y nos va a invitar a reflexionar sobre todo en las emociones que se van acumulando con los años. Porque cumplir años, bueno, también es un momento para mirar hacia atrás y hacer balance. Es una canción que trae una suerte de espejo para mirarnos. Y te la presentamos en tu radio. Esto es Otro Cumpleaños.

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0: 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La canción para regresar.
1: Luchito. 8:04. Abrimos una nueva hora juntos, seguramente vos o ya en casa o regresando o iniciando tu turno laboral nocturno. Bienvenido, si es así. Hay algo muy especial que sucede cuando empezamos a pensar en nuestro próximo estudio Radio Disney, porque el cine se llena de cámaras, de cables, de instrumentos, ¿no? También, y todos nosotros de emoción. Porque llega el momento de hacer lo que más nos gusta, que es encontrarnos con vos, con la música en vivo. Y esta vez viene el cuelgue a Radio Disney. Una bandaza, la de Julián Cartoon. Y vos podés ser parte de esta experiencia que tanto nos encanta vivir. Un instante que se vuelve después recuerdo, se vuelve foto, se vuelve video, porque es ver cómo de a poco nuestro lugar, que es donde todos los días hacemos radio, se transforma en un escenario. Y cambia todo, ¿eh? Cambian las luces, aparecen las guitarras, hay prueba de sonido, otro afina un instrumento, todo eso sucede acá. Y nosotros ya estamos con esa mezcla de sentimientos, esperándote a vos, que te quedaste con las ganas y querés saber si hay más invitaciones. 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

0: Cat, homenajeando a los Bukis, año 1986. Podemos ahí hacer un clic directo con el Mundial 86 en México. Y coincidencia, no, los Bukis también de México. 11-22-77-94-30. En esas andamos estos días, recordando mundiales.
1: Hola China, hola radio, ¿cómo les va? Sí, coincido con los oyentes. El mundial que más recuerdo es el del 78, donde no había internet, no había remis. Se subían todos arriba del primer camión que pasaba y claro, a festejar, a donde sea, al centro de cada localidad. Los que pudieron llegaron al obelisco, con ollas, porque no había bubucelas, no había nada de eso, así que fue muy lindo, inolvidable.
0: Totalmente, Jackie, mirá cómo nos pones en contexto. No había internet, no había celulares en mano, por eso seguramente los recuerdos que están en tu memoria y los que venimos escuchando se sienten todavía más vivos. Seguramente vos también te acordás de las calles. Era la época, por lo que estuvimos googleando, de los papelitos volando por todos lados. Ventanas abiertas, full radio, prendidas a todo volumen con los relatos casi saliendo de cada casa. Estamos por WhatsApp, estamos por Telegram, queremos escucharte, queremos leerte y queremos recordar con vos en la previa de semis. Mañana, 16 horas, ay, ay, ay, late, late el corazón. Ariana Grande, en tu radio.

0: 8:30 en todo el país. Te acompañamos con canciones en la que estés. 11-22-77-94-30.
1: Cinita de Radio Disney, soy César de Quilmes. Bueno, recién termino de cerrar el negocio, como siempre tomando café con leche, como los chicos. Y bueno, y mirando fútbol, ansioso por el partido de mañana, espero que salga todo bien y que el domingo próximo seamos campeones del mundo para hacer feliz a la gente. Bueno, un beso grande, lo sigo escuchando, pues siempre escuchando Radio Disney, y un beso grande.
0: Qué bien, César. Abrazote. Y gracias por hacernos, bueno, ilusionarnos otra vez, ¿no? ¿Te imaginas dos mundiales para Messi? Dos mundiales para la selección de Scaloni. Que recordá cómo llegó a ese lugar. Ni siquiera era un nombre que se barajaba en ese run-run, ¿no? Que había después de la salida de Sampaoli. Y te acordás de lo que fue el país entero cuando bajaron de ese avión y por Ezeiza llegaron en ese micro a la Riccieri, de ahí a la Delle Piane. Bajaron a General Paz, pero hasta ahí, porque las millones de almas que ahí estábamos, bueno, no los dejamos avanzar y no llegaron al obelisco rodando, pero sí sobre los aires, en helicóptero. Uno piensa en el 2022 o en los otros mundiales que Argentina salió campeona y brota la emoción. Esto es así. ¿De qué mundial te acordás vos?
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0: 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Hiciste bien. ¿Lo creíste? Lo creaste. Felicidades, te venís al estudio con el cuelgue.
1: Hola Radio Disney, soy Auge y quiero ir a ver al cuelgue con mi novio Kevin. Los amamos mucho y los escuchamos todos los días. Así que nada, besos a otra selección.
0: Felicidades Eugenia, Kevin, acá van a estar este jueves para vivirlo con nosotros. Y si te quedaste con las ganas, pará, porque vos también venís.
2: Queremos participar por las entradas del cuelgue, que Martín quiere ir con Alex. Ojalá que las ganemos. Porfis, porfis.
3: Por favor, queremos ir al cuelgue.
2: Ahí está. Es tímido, no quería mandar, pero bueno, tenía que aportar algo. Gracias.
0: Ahí está la hinchada, la familia bancando. Esa es una familia que sabe lo que hace porque te escucharon. Te escucharon que querés venir, Martín, y acá vas a estar. Felicidades para todos. Ya estamos. ¿A cuántos? A ver, 14, 15, 16. ¡Ja! Tenía que contar y sí, hasta ahora. Dos días nada más. El jueves nos vemos todos acá.
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0: Llega Miley Cyrus. Esto es Younger You. Para vos en Radio Disney.

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Too Late, el Spanglish que en 2020 nos trajeron Jess y Joy con J Balvin. Cerca de las 9 se viene una canción para reparar, sobre todo si venís con el cuerpo cansado, la energía que va cayendo. Estirate, estirate para arriba, bien para arriba, activa tu cuerpo si te falta para volver a casa. Mueve los brazos, podés girar también la cabeza de un lado a otro, suavemente, como la de Elvis Crespo. Es suavemente con el cuello sobre todo. Y prepárate para esta canción que, como bien te dijimos, viene a repararte. Esto es Fix You, lo trae Coldplay y así, suavecito, volvés a conectar con vos.